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1: Buenas noches, Puerto Rico. Les saluda José Juan Cañón Díaz, encantado de acompañarlos en esta noche del viernes 10 de julio de 2026, otra noche llena de grandes premios y mucha suerte. Gracias por sintonizarnos. Ya nos preparamos para dar a conocer los números ganadores de los sorteos de Lotería Electrónica. Los mismos serán certificados por el auditor Eduardo Álvarez de la firma Aquino de Córdoba y supervisados por Edgar Manuel González Fernández, representante de seguridad de Lotería Electrónica presente aquí en el estudio. 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Y recuerde completar su jugada con la doble rebaja. Esa segunda oportunidad de ganar, que esta vez llega con $235,000. Mientras tanto, el Powerball continúa subiendo y para el sábado llega con el acumulado de $457,000,000.
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1: 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Ahora pasamos de inmediato con los sorteos de esta noche. Iniciamos con el Wild Ball. Adelante. Y el número ganador del Wild Ball en la noche de hoy es el 4. El 4. Nos movemos para el sorteo del Pega 2. Boleto en mano y mucha suerte, Puerto Rico. Primer número. Es el 3. El 3. Segundo número. Es el 0. El 0. El número ganador en el Pega 2 es el 3. 0. El 30. Continuamos, mi gente, con el sorteo del Pega 3. Mucha suerte a todos. Y por ahí viene el primer número. Es el 1. El 1. Segundo número. Es el 8. El 8. Tercer número. Es el 3. El 3. El número ganador en el Pega 3 es el 183. El 183. Continuamos, mi gente, con el sorteo del Pega 4. Mucha suerte a todos y estamos listos para recibir el primer número. Es el 1. El 1. Segundo número. Es el 3. El 3. Tercer número. Es el 7. El 7. Último número en Pega 4 es el 1. El 1. El número ganador en el Pega 4 es el 1371, el 1371. Recuerde que con el multiplicador puede aumentar hasta 5 veces sus premios menores. Adelante. Y el número ganador del multiplicador en la noche de hoy, ahí lo tenemos, y es el 5. El 5. Continuamos con el sorteo de Loto Cash, que cuenta con el acumulado de $530,000. Mucha suerte, Puerto Rico, y adelante. Nos preparamos para recibir el primer número de Loto Cash, que es el 18. 18, segundo número. 26. 26. Tercer número. 23. 23. Cuarto número. 29. 29. Quinto número. Es el 6. El 6. Y el bolo cash de Loto Cash es el 10. El 10. Los números ganadores de Loto Cash son 18, 26, 23, 29, 6 y el Bolo Cash es el 10. Y finalizamos con la doble revancha, que tiene un premio de $235,000. Adelante. Pues Recibimos el primer número de la doble revancha. Por ahí viene y es el 19. 19. Segundo número. Es el 2. El 2. Tercer número. 31. 31. Cuarto número. 26. 26. Quinto número. 21. 21. ¿Y el bolo cash de la doble revancha? Por ahí viene y es el 9. El 9. Los números ganadores de doble revancha son 19, 2, 31, 26, 21 y el bolo cash es el 9. Muchas felicidades a todos los que acertaron sus jugadas. 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Nosotros nos despedimos por hoy. Regresamos mañana sábado como de costumbre con los sorteos diurnos de las 2 de la tarde. Que tengan todos una excelente noche.
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1: Buenas noches, damas y caballeros.

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2: ¡Mira! ¡Aguántalo ahí! 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

0: Jorge, ¿en serio que se acabó ya? Ah.
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1: Yo puedo ofrecerte una vida muy interesante.

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2: Muy buenos días y nos encontramos hoy en otro programa más de Mujeres en Sintonía. Miren, y vamos a hacer una pausa de 60 segundos con estas dos mujeres power, Glenda Colón y Ginette Flores. Ustedes no saben todo lo que ellas nos tienen que contar y lo espectacular que va a ser. Mire, ¡pap! Ponernos en pausa porque tenemos que ponernos siempre primero, ¿verdad? Y dedicarnos tiempo. Así que tenemos aquí una iniciativa que me encanta, que ha nacido de estas mujeres, ¿verdad? Y cómo ellas se apoyan unas con otras. Esta es la segunda pausa que tenemos, ¿verdad? Y queremos ver por acá que Glenda y Ginette nos hablen, ¿verdad? Porque cada pausa tiene una temática distinta, así que todas las mujeres que se están conectando, compartan el programa para que también ustedes se pongan en pausa. Así que si usted está hoy conectado, todo lo que lo rodea, mire, ¡pap!, póngalo en pausa y dedique esta hora para usted. Calidad de bienestar, ¿verdad? Porque vamos a hablar de salud, de bienestar, de cómo manejar emociones, de experiencia y un poquito de historia. Bienvenidas a ambas.
3: Silvia, gracias por tenernos.
2: Sí. No, estoy súper emocionada porque estoy viendo este movimiento está creciendo mucho más. Y qué bueno que sea un movimiento que nace de la mujer, porque usualmente, ¿verdad?, las mujeres a veces solemos ser un poquito, ¿verdad?, competitivas unas con otras. Uh-huh. Y he visto que este movimiento es un movimiento de apoyo, ¿verdad?, de darnos la mano, de abrazarnos, de ayudarnos, de empoderarnos, ¿verdad?, y trabajar con nosotros, con nuestra autoestima, también con nuestros proyectos, apoyar los proyectos de cada una, que yo creo que eso es tan importante, y el valor más importante que podemos tener como ser humano, que es el sentido de la humildad y el agradecimiento. Y entonces eso me va a llevar a mí a hacer la primera pregunta aquí a la super Glenda, ¿verdad? Que me hable un poquito, Glenda, ¿de dónde nace esto de la pausa?
3: Bueno, ¿cómo están a todas Radio Escuchas? Aquí estamos, ¿verdad?, con la super Silvia. Para ir sobre contexto, ¿verdad?, muchas de las amistades que me conocen y personas como tú, que me conoces, Silvia, Ginette, que es una amiga de toda la vida, yo siempre he sido una persona bien optimista. Pues mis amigas siempre me llamaban la optimista compulsiva. Vivo en Disneyland porque yo todo lo veo bello, todo lo tiene solución. Yo siempre digo con Happy Monday al trabajo o el Happy Friday. Siempre he tenido esta actitud positiva, pero detrás de esa sonrisa y de esa sonrisa contagiosa, de esa actitud, se escondía una Glenda que quería complacer a todo el mundo. Yo sentía, Silvia, una presión inmensa por quedar bien en el trabajo, ser perfecta y cumplir con esa mega lista de tareas que tenía del trabajo, en mi rol de madre, en mi rol de amiga, salir corriendo a apoyarlas, en mi rol social, en todos los roles que componen la vida de uno. Yo sentía una presión inmensa de que yo no puedo fallar, yo tengo que quedar bien, tengo que ser perfecta, y yo tenía como un rol o el personaje de Superwoman. ¿Qué pasa? Llega pandemia, llega de que me divorcié hace 15 años, pero ya en pandemia, cuando me veo sola en casa, la pandemia creo que nos ayudó mucho a conocernos mejor. Uh-huh. Y ahí fue que empezó mi proceso de autoconocimiento, es decir, espérate, yo tengo que parar. Mi sistema nervioso estaba en modo supervivencia full. Toda la vida yo he estado con una ansiedad extrema, con un estrés, y yo lo normalizaba. Mi cuerpo decía, esto es normal. Ah, tengo que estar en un estrés porque yo trabajo en comunicaciones, en publicidad, en eventos. Yo tengo dos hijas, en ese momento estaba casada, me divorcio. Trabajar, luchar para los demás, pero no para mí.
2: No para ti. Uh-huh.
3: Así que empecé a priorizarme.
2: Muchas mujeres estamos en ese constante, en esa constante batalla, yo diría, ¿verdad? Las redes sociales, la tecnología es muy buena, pero yo creo que también es como un ingrediente que acelera también esa competitividad entre mujeres. También los retos, como decía Glenda, en el entorno laboral, donde todavía, ¿verdad?, nosotras las mujeres tenemos que batallar mucho para posicionarnos, ¿verdad?, como líderes. Pero ya se está viendo que esa brecha se está cerrando, ¿verdad? Uh-huh. Hay mucha mujer líder. En el caso de Glenda, dirige un área de comunicaciones en una universidad muy conocida y prestigiosa del país, la Universidad Politécnica. Y en el caso de Ginette, liderando el negocio del wellness, ¿verdad? Miren, les cuento, por ahí está la licenciada Yulibet Alicea, que está conectada. Ay, Yuli, te enviamos un abrazo. Tenemos también a Marilis Ayala, a Marilis de la Cooperativa Oriental. Te enviamos un beso, un abrazo. Qué bueno que estén conectadas. Por ahí Wilma Alejandro de Banco Popular, Zaira Maldonado. Se sigue conectando la gente. Olga Gallardo, que está por allá, por mire, desde Costa Rica y ahora está en Miami. Qué bueno que la gente se sigue conectando y que compartan esto, porque es importante, como dice Glenda, sacar un momento, hacer esa pausa y reconocer que tenemos que priorizar y que esa primera prioridad tiene que ser, ¿verdad?, nosotros. La segunda pregunta que tengo para ti, Glenda, es que sí nos hiciste un breve resumen, ¿verdad?, pero hubo un momento crítico especial que dijo, ¡pam!, tengo que detenerme y voy a hacer esta pausa y voy a ponerme en primer lugar. Porque hablaste de transición, ¿verdad?, hablaste de divorcio, hablaste de retos profesionales y laborales que todos pasamos por eso también, ¿verdad? Hablaste del COVID, ¿verdad? La pandemia llegó, te hizo encontrar. Pero hubo algo donde tú dijiste, ¿sabes qué? No más, voy a hacer mi pausa.
3: Yo creo que fue la pandemia, porque yo veo tanta gente asustada, el miedo, ¿verdad? Que no sé si iba a morir, lo que voy a hacer con mi vida. Yo me empecé a cuestionar quién era Glenda y qué quería Glenda. En ese momento de pandemia, que fue crítico, dije, Glenda siempre está acostumbrada a ser la Glenda para los demás. Y ahí yo empecé a cuestionarme, ¿qué quiere hacer Glenda? Glenda quiere ser, poner límites, que nunca sabía poner límites. Uh-huh. Yo quería complacer a todo el mundo, yo quería... No sacaba el tiempo para hacer ejercicios. Yo ya llevo 5 años, pandemia para acá, y consistente en un grupo de ejercicios 3 años, donde ahora hay algo pesas. Yo también ahora descanso mejor. Yo quería estar en todos lados. Era como no parar. Ese piloto automático que tú no vas a las revoluciones, uh-huh, porque quieres estar en todo, en el aspecto laboral, en el aspecto de los hijos, cubriendo las bases con la familia, cubriendo las bases con las amistades. Cubriendo las bases en el trabajo de trabajo en banca. Banca es bien estresante, banca es bien fuerte, tú lo sabes que has trabajado en banca. Así que de momento yo me veía, yo podía llegar a un burnout, de momento, ¿qué es esto?
2: Hay que detenerse.
3: No puedo llegar en un burnout. A mí la pandemia, ese encierro, me hizo parar realmente y hacerme esta lista de preguntas y cuestionarme hacia dónde yo quiero dirigirme y hacia dónde yo qué yo quiero ser y cómo yo voy a empezar a manejar mi vida.
2: Fíjense esa pregunta que nos está haciendo Glenda. Yo exhorto a todas las mujeres que se están conectando, todas esas mujeres power que están ahí conectadas, que compartan el programa, pero que también nos hagamos esa pregunta, cojamos estos 60 segundos, ¿verdad?, para detenernos y decir, ¿qué yo quiero? ¿Qué es lo que yo quiero hacer con mi vida? ¿Qué cosas no he logrado aún, pero quiero hacerlas? Porque todos tenemos la oportunidad de lograr nuestras metas y objetivos. Y ahí voy entonces, ahí me un poquito, ¿verdad? Glenda nos ha hablado, Ginette, de la importancia de hacer una pausa, ¿verdad?, para reconectar con nosotras mismas. Pero esta pausa debe reflejarse como, ¿verdad?, también como cuidarnos, nuestro cuerpo, ¿verdad? Y desde tu experiencia como coach de fitness y wellness, ¿verdad? Cuando Glenda, que es tu amiga, te dijo, ¡vamos a hacer una pausa!
4: ¿Qué pensaste? Y yo le dije, vamos a hacer la pausa. Saludos y gracias por tenerme aquí. Definitivamente, yo creo que... Yo siempre digo que el ejercicio es una medicina. Y yo creo que es bien importante, ¿verdad?, que hagamos la pausa, ya sea pues saliendo a correr, saliendo a caminar, dedicarte por lo menos media hora al día y hacer la pausa. Yo creo que eso es bien importante. Hacer ejercicio, definitivamente... Glendita mencionó, desde la pandemia, que uno se veía encerrado, que no tenías nada que hacer, yo creo que el ejercicio fue como que esa medicina, ¿verdad?, para poder pasar ese trago amargo y para, uh-huh, poderte quedar encerrado en la casa. Todo el mundo empezó a hacer ejercicio. Y yo creo, para mí desde ese momento, digo, desde siempre he hecho ejercicio, pero desde ese momento fue como que el momento clave.
2: ¿Qué piensas tú? Porque muchas mujeres a veces dicen, no tengo tiempo para hacer ejercicio.
4: Yo creo que siempre hay tiempo para hacer
2: ejercicio. ¿Qué te han comentado?
4: Todo el tiempo yo tengo clientes que me dicen, ay, es que a mí no me gusta hacer ejercicios, pero lo hacen. Y volvemos, tienes que sacar tiempo para ti, para dedicártelo a ti. El cuerpo llega un momento que te hace un shutdown. Y si vamos a ver, pues nosotras las mujeres llega un momento en que deberías hacer ejercicio. Así que sí, definitivo, yo creo que el ejercicio es bien importante.
2: Me encanta esta combinación, y voy a irme un poquito para atrás porque la primera pausa, y vamos a saludar a Débora que está conectada.
3: Débora es
2: anfitriona. Débora estaba, mire, ahí compartiendo el programa. Débora fue la primera pausa, ¿verdad? Y Débora también fue un caso de reinventarse, ¿verdad, Glinda? ¿Cómo fue esa primera experiencia de ese primer grupo de pausa? ¿Qué vivieron ustedes allí? ¿Qué experiencias?
3: Ay, espectacular. Débora vino a tu programa. Débora es una gran amiga mía de séptimo grado. Somos mejores amigas. Y Débora, aunque tiene su negocio también y su trabajo, ¿verdad? Sí, sacó un talento que desconocía. Uh-huh. Empezó a coger unas clases por YouTube y empezó a tejer y a hacer carteras, crochet, bellas, arace, sombrero, cartera, chancleta, gorros. Y cuando yo vi ese talento en Débora, que de momento ya no hacía nada de esto, nunca cogí una clase, ella se detuvo, vio una clase, le interesó, dijo, espérate, por aquí voy. Y cuando vimos el resultado de sus carteras y todo, dijimos, vamos a hacer una pausa para que ayudarte a emprender. Qué mucho reconocemos y agradecemos y le damos la mano al que no conocemos. Pero a nuestras mejores amigas, a nuestro círculo cercano, no los aplaudimos, no los apoyamos, no celebramos los éxitos.
4: Exacto.
3: Así que hay que empezar primero con ese grupo, esa red de apoyo, que son esos vínculos importantes para ayudarnos entre todas.
4: Actually, sorry que te interrumpa, pero Débora ha bajado de peso un montón.
3: También.
4: Eso ha sido algo bien fuerte en ella.
3: Débora
4: también
3: ha hecho ejercicio.
2: Yo estoy escuchando esto me recuerda a la serie de Netflix de Sweet Magnolias. Estas son las dulces amapolas, porque las amapolas son las de acá de Puerto Rico, ¿verdad? Pues estas mujeres están hablando de algo bien poderoso. Uno, el valor de la amistad. Porque, y eso para mí, cuando yo vi este movimiento que Glinda estaba liderando, me llamó mucho la atención, porque para mí, yo no tengo muchos amigos ni amigas. Son pocos los que yo escojo que entran a ese espacio. Pienso que eso es un puesto, ¿verdad?, que tiene una persona que es casi como familia, y tiene que ser que tú le abres su corazón, y esa persona abre el corazón para ti. Tiene que estar en las buenas y en las malas, y tiene que absorber el paquete tal cual, ¿verdad? Y entonces, cuando yo vi esto de cómo estas amigas se conectan para apoyar unas a otras en sus diferentes procesos, pero también en su despertar. Porque en el caso de Débora, ¿verdad? Pues Débora tiene su empleo y de momento ella decidió como que hacer eso. Y yo recuerdo que Glinda iba en un viaje profesional conmigo fuera de Puerto Rico y me enseña en su teléfono, mira, Débora está haciendo esto. Y yo, Débora está haciendo esto. Yo compré como tres carteras, porque a mí, yo soy fanática de las carteras. Pero también le hice un obsequio a cada una de mis hijas, porque yo decía, qué bueno que una persona haya buscado algo adicional para hacer la diferencia. Y luego, cuando vi cómo era que se seguían apoyando, la traímos aquí al programa, pero luego entonces Glinda le dijo, ¿sabes qué? No te puedes quedar ahí haciendo, pensando que es chiquito esto. Tú eres grande, tú eres poderosa, y vamos a hablar con todas las demás. Entonces se hizo esa actividad y todo el mundo fue para allá, ¿verdad? Y entonces ese es el movimiento de la supercartera, ¿verdad? Porque ella ha sacado un talento y ha evolucionado y se ha convertido en una marca en lo que es la moda de las carteras tejidas de puntadas.
3: Y qué bueno que mencionas eso, Silvia, porque nosotros tenemos 51 años, nos vemos súper 54. Estamos aquí en plena perimenopausia y menopausia, estamos en un proceso de reinvención. A esta edad muchas mujeres se ven que no puedo hacer lo que yo quiera, no puedo hacer una meta nueva, no tengo un sueño, estoy estancada. Me siento que ya hice mi vida y no tengo un despertar de conciencia donde puedo adquirir o tengo conocimientos y talentos escondidos que no sabía que tenía. Y los descubro ahora. Esta edad tenemos mayor sabiduría. Yo tengo una seguridad y una firmeza, y tú lo sabes.
4: Madurez, sí.
3: La forma en que uno cree en uno mismo y se ama uno mismo es como que indescriptible. Y así yo veo a mis amigas, Débora, que está emprendiendo con esto, Ginette, muchas de otras amigas mías.
2: Natalia, que estuvo con nosotros.
3: Como esa
2: aquí.
3: Sabiduría y esos retos y desafíos, porque hemos pasado por divorcios, pérdidas de trabajo. Su hijo, el tuyo está afuera, ¿cómo
4: cambios,
3: esos desafíos nos enseñan algo?
4: Cambios.
3: Nos ayudan a aprender y a ser quienes somos hoy.
4: Y yo creo que cuando viene bien fuerte el cambio, ahí es que tú dices, es aquí O sea, o lo hago o lo hago. Es como...
3: Te impulsa, es un impulsador. Como,
2: exactamente. Tengo dos preguntas para ti, Ginette. Una es, ¿siempre fuiste coach de fitness o esto vino en un momento como esto, surgió? Estabas pasando por una transición y... ¿verdad? Enfocaste esas energías entonces en capacitarse para desarrollarte como coach y luego viste una oportunidad de que, mira, esto no tan solo para mí, puede resultar para otro. Esa es mi primera pregunta. Y la segunda que quiero que la ates a esa respuesta, ¿cómo nos ayuda el ejercicio a aceptar el cambio?
4: Pues mira, yo estuve casada por mucho tiempo y yo no trabajaba, estaba dedicada a mi hijo y a mi esposo. Me divorcio y después que me divorcio estaba sin hacer nada. Llega la pandemia y yo dije, ¿sabes qué? Por aquí, yo toda la vida volvemos, yo he hecho ejercicio. Y sí había dado clases, daba clases de aeróbicos y eso, pero no me había dedicado full. Y después de la pandemia, esto fue un boom. Y de ahí salió Fit by Ginette, que tengo una página. Y por ahí, o sea, hasta el sol de hoy he estado todo el tiempo haciendo ejercicios y con varios clientes. ¿Cuál fue la segunda pregunta que me hiciste?
2: ¿Cómo manejamos el cambio? ¿Cómo con el ejercicio podemos manejar esos cambios? Porque estamos en constante cambio. Fíjate que desde que estamos comenzando la conversación hablamos de un cambio. Se me presentó el divorcio, mi vida cambia, tengo que reenfocarme. Hay gente que entran en depresión. Perdí mi empleo o tengo una transición de empleo, también es un proceso de cambio. El cambio de etapa de las hormonas, llegamos a la premenopausia, la menopausia, ¿verdad? Y miren, caballeros, y ustedes tienen andropausia, así que no vengan porque estoy viendo que hay hombres aquí conectados también. Qué bueno, estos cambios con el ejercicio, ¿cómo los podemos manejar o cuán beneficioso?
4: Súper, es que yo te diría que lo más importante aquí, y digo, y gratis también, es hacer ejercicio para manejar, por ejemplo, la menopausia y la perimenopausia. Es imprescindible que las mujeres hagan ejercicio. Ejercicios de fuerza, volvemos a caminar, correr, nadar, bicicleta. Yo creo que el ejercicio es un punto de partida. Y poderlo hacer, yo te diría... Hay gente que, como tú me dijiste ahorita, que te dice, ay, es que yo no puedo. Oye, por lo menos 2-3 veces en semana, yo creo que podemos sacar media hora y dedicárnoslos a nosotros y levantarse más temprano o después que salgo del trabajo. Y yo creo que mentalmente, ¿verdad? Que a veces estamos en depresiones, el ejercicio es lo más importante.
3: En mi experiencia haciendo ejercicios, bueno, tú sabes, que lo llevo ya consistente, ya forma parte de mi vida. Yo tengo una claridad mental brutal.
2: Mira, díganos creatividad. Que a las 5 de la mañana sale a caminar.
4: Mira, es que no es tan solo eso, es hacer ejercicio, ¿verdad? Comer bien, una buena alimentación y descansar, que era lo que estábamos hablando. Son tres cosas bien importantes en el ser humano.
3: Te ayudan las neuronas, restaurar las hormonas, la de dopamina, serotonina. Yo no recibo, y Silvia lo sabe, por las mañanas para mí son sagradas. Y yo digo, no quiero textos de trabajos o emails, o si los hay. Si son urgentes, sí lo vamos a atender, pero si no, es mi momento, es mi pausa. Y eso me ha ayudado a mí a ver la vida y a coger todo más con calma. Es buscar como que esa paz, ese momento de tranquilidad, de equilibrio.
4: Y lo bueno del ejercicio es que lo puedes hacer donde sea. O sea,
3: sí, es gratis, hasta en un parque, en tu casa.
4: En la casa, en el parque, o sea... donde sea te puedes poner a hacer ejercicio.
2: Por ahí también se está conectando la licenciada Vanette Mulet, otra de las mujeres Power. Vanessa. Saludos, Vanette. Lilian Román, del campus de Orlando también.
3: La doctora, gente, la doctora, licenciada.
2: Siguen conectándose. Qué bueno que nos estemos conectando, porque fíjense, todas estas cosas que están hablando aquí, estas dos grandes mujeres que van a hacer esta pausa próximamente, ¿verdad? Nos están dando unos consejos de cómo nosotros deberíamos, ¿verdad? Ante todos los retos que tenemos de día a día, porque todos los días, señores, aquí se amanece en Puerto Rico una convulsión distinta. Es como usted decide enfrentar esa convulsión, como yo digo. Y fíjense que bueno es tu poder tener esa disciplina de ponerte en pausa. Decir, no, esto lo voy a poner en hold un momento porque me tengo, para yo poder afrontar todo lo que tengo que hacer durante el día, primero tengo que ponerme, ¿verdad? Fortalecerme, prepararme para poder enfrentar todos esos retos, y lo podemos hacer. Así que miren, 60 segundos de la pausa. Usted no se retire, que regresamos en breve en Mujeres en Sintonía.
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2: Y estamos de vuelta aquí en Mujeres en Sintonía. Esta mañana ha sido, mire, de salud, de bienestar, de hacer esa pausa. Estamos en los 60 segundos de pausa. A mí me encanta porque parecería estamos en un programa y decir que estamos en pausa hablando, pero estamos hablando de cosas positivas, de actitud, de cómo hacer ese mindset, ¿verdad? Acuérdense que este año nosotros lanzamos Mujeres en Sintonía Mindset. Cómo nosotros cambiamos ese pensamiento, ¿verdad? Porque a veces estamos, como decía Glenda ahorita y Ginette, estamos en automático. Me levanto y estoy todo el tiempo haciendo lo mismo, complaciendo a todo el mundo, pero no me estoy complaciendo yo, me estoy cuidando, me estoy deteniendo. Mire, y cuando todo es urgente, nada es importante. Así que yo pienso que lo que es urgente e importante es usted. Usted es la prioridad. Tenemos que, ¿verdad?, ponernos en ese primer lugar, poner a correr nuestros proyectos. Por ahí está conectada mi superhost de Airbnb, mi gran amiga italiana, Ana Canaparo, que está montando un proyectazo que próximamente va a estar hablando por acá. Y todo el mundo está emprendiendo. Ella estaba buscando, ¿verdad?, ese sueño que ella siempre ha tenido de asistir a los niños en el área de alimentaria. Ginette, a lo mejor tú puedes inventarte algo con ella. Luego te cuento de ese proyecto también, porque eso es este programa, sintonizarnos, cambiar el mindset y hacer un junte de mujeres que quieren hacer la diferencia. Y por eso están aquí estas dos mujeres power, extraordinarias, que nos están hablando de la importancia que es hacer esa pausa, ¿verdad? Y cómo buscar ese apoyo que vamos a tener. Hablamos del primer apoyo con Débora en un emprendimiento donde ella descubre, ¿verdad?, este interés por crear moda. Y mira, sabrá Dios hasta dónde va esto, tú sabes, porque ella ahora está hasta en las ferias y todo. Débora, tú te has vuelto como famosa. Esto es una cosa bien seria, ¿verdad? Y entonces, Glenda, ¿verdad?, ha sacado su espíritu de productora, ¿verdad?, y de junte. Fíjense que ella saca esta primera pausa con sus amigas y ya vamos entonces, esto va evolucionando porque me imagino que esas conversaciones también que se dieron en esa primera pausa y luego esas conversaciones entre amigas, dice, oye, fíjate cómo el ejercicio me ha ayudado a mí a salir de esto. Muchas, al igual que nosotras, van a necesitar eso. Y entra Ginette. Y Ginette nos habla de su historia, ¿verdad? Cómo ella decide emprender en el área de wellness. Y por aquí, pues, tus chicas seguidoras, porque tenemos un grupo bien poderoso de mujeres haciendo preguntas, nos hacen la primera pregunta. ¿Hay que pasar 2 o más horas haciendo ejercicio en un gimnasio?
4: No, yo creo que, como te dije ahorita, media hora que puedas ir, que te puedas despejar, que puedas trabajar, yo creo que puedes hacerlo. No tienes que estar 2 horas, no. Hay gente que lo está, pero no es necesario.
2: Bueno, dependiendo del estrés que usted tenga, porque a mí yo hay veces que me gustaría estar todo el día, ¿verdad? Claro, haciendo
4: ejercicio. Y hay veces que definitivamente tú entras a un gimnasio y conoces gente, sí, es bien sociable, o puedes hacer otras cosas, tú sabes, pero no es para la pregunta, no es necesario estar más de dos.
2: Eso te quiero preguntar, porque yo pienso que ir al gimnasio está en como un social club, claro, donde tú vas a conocer personas y también te identificas con gente que está allí, que al igual que tú están pasando por un montón de situaciones. Y créanme, antes de estar fit como están, estaban quizás como nosotros en esos pesos y estaban buscando calidad de vida, ¿verdad? Claro. Y nivelar ese día que tuvieron o prepararse temprano en la mañana, porque hay dos tipos de ejercicio, el que se hace bien temprano en la mañana y el que se hace en la tarde. Mucha gente balancea eso dependiendo de cuáles sean sus intereses. Claro. Así que mire, también es un lugar de conocer gente, de ver las historias de otras personas, y qué bueno que lo podamos hacer, ¿verdad? Y que Ginette nos esté dando esos consejos. Y me preguntan por aquí, ¿qué consejos sencillos tú les darías a estas chicas? Mira, diantre, pero es que aquí se está conectando todo el mundo. ¿Qué consejo tú les darías?
4: Bueno, primero que saquen tiempo para dedicárselos, ¿verdad? A ellas y a ellos, que me imagino que el varón también. Pero, bueno, ejercicios de pesa. Bien importante después de cierta edad, pues perdemos masa muscular. La alimentación, tratar de, ¿verdad? Uno siempre hace su desarreglo, ¿verdad? A veces en la semana, y eso no está mal. Pero comer bien, yo no creo en dietas. Yo siempre he dicho que debemos de comer bien. Y comer bien, pues proteínas, nuestro carbohidrato, fruta, fibra. Y bueno, los suplementos. Yo no soy nutricionista, pero creo que sí, que debemos de, ¿verdad? El cuerpo a veces necesita... que si vitamina A, vitamina B, todo ese tipo de cosas, yo sí recomiendo que lo beban.
2: Los suplementos,
4: sí.
2: A mí me encantan los ping-pong. Y ahora yo voy a hacer este ping-pong con ustedes y lo que okay. ustedes vengan a la mente, a mí me gustaría que lo hablen.
4: Okay.
2: ¿Qué significa para ti bienestar?
9: Pausa. Una pausa.
4: Salud.
2: Un hábito que cambió tu vida.
9: El ejercicio.
2: Ay, bien, pero esto es... ¿Qué haces cuando tienes un mal día?
9: Ay, me tomo un buen café y respiro.
2: Ella es bien bebedora de café, eso lo digo yo.
4: Yo quizás meditar un poquito y como que bajarle dos rayitas. Sí, porque es que si no...
2: Ahí te quiero detener, que aunque es un ping-pong, me encanta, quiero que abundes un poquito más, porque a mí me ha resultado mucho el meditar. Uh-huh. Como tengo que... dar dos pasos hacia atrás y decir, hazte detente. Y en muchas ocasiones, en mis últimos meses también es retirarme del sitio donde estoy y decir, vengo ahora.
4: ¿Mm? Sí.
2: Vengo ahora. Salve y salir, coger un aire, organizar mis ideas para... ¿Cómo beneficia esa parte de meditar? Porque eso es algo que a mí me gusta que la gente oiga. Hoy día, con el día a día que tenemos a nivel de sociedad y todos los retos que se nos presentan a nivel de salud, a nivel personal, a nivel... no sacamos tiempo para meditar. El ejercicio es bien importante, pero la combinación de antes sí. Es poderosa.
4: Pues mira, yo pienso que, por ejemplo, en mi caso, yo por las mañanas trato de... A mí me gusta estar bien relax. Yo por lo menos me levanto... Si me tengo que levantar a las 6, pues me levanto a las 4:30, 5, ¿y qué hago? Medito, o sea, me voy en una pausa y me quedo, o sea, trato de pensar en lo que quiero en mi día y no que no haya revolución. O sea, me gusta tomarme mi café, mi escribir, y yo creo que eso es bien importante antes de empezar tu día. Y claro, también lo hago después por la noche, pero por las mañanas yo creo que es bien importante que uno se sienta y uno diga, okay, esto es lo que quiero hacer hoy y meditar, o sea, quedarte contigo.
2: Me encanta eso.
4: Sí.
2: ¿Lees?
4: Trato. Tengo varios libros y no te puedo decir que me encanta leer, pero lo hago.
2: ¿De ellos tienes alguno preferido?
4: Ay, el que tú me regalaste.
9: Este es de Miguel Ruiz, de Los Cuatro Acuerdos.
4: El de Los Cuatro Acuerdos también.
9: Que es bien bueno mucho. Y bien práctico también, ese me gusta mucho.
4: Yo tengo uno que se llama, Dios, llegaste tarde nuevamente, y ese... Lo tengo allí en mí y cada vez que necesito hasta bajarle dos rayitas, abro y leo una paginita.
9: Y quebrantables, las de
4: Daniel. Ah, bueno, el de quebrantables también.
9: Es bien bueno. Me gusta leer, pero ya ahora escucho más podcasts. Yo me voy mucho por la línea de podcasts de España. Me gustan los podcasts internacionales. Me encanta. Y me gusta mucho la rama de neurociencia y me gustaría coger un coaching a la neurocoaching. Porque he visto que esta parte de transformación mía personal... acompaño a muchas de mis amigas en procesos difíciles de acompañarlas a superar esos desafíos. Y mucha gente me lo ha dicho, cógete coaching, cógete neurocoaching, muchas personas. Es algo que he descubierto ahora en este proceso y que me encantaría hacerlo.
10: Eso yo creo que es algo bien importante. Yo estoy pasando por ese proceso ahora mismo y no me imaginaba. Yo soy coach de liderazgo en la disciplina de Franklin Covey, pero nunca había tenido experiencia de lo que era neurocoaching. Y para mí ha sido enriquecedor porque me he dado cuenta de cuán beneficioso no es tan solo para, ¿verdad?, para el trabajo que uno realiza, sino para uno mismo. Cómo tú te vas a manejar tú mismo y poder... las pausas que ustedes dicen, ¿verdad? Como diciendo, te tienes que detener aquí, vamos a echar dos pasos para atrás, piénsalo mejor. A lo mejor vas demasiado acelerada y dices, no, esto yo no lo voy a hacer ahora. Y cuando tú mismo te miras, te dices, caramba, yo estoy tomando esa decisión. Yo dije que no voy a hacer esto con que me quiero comer el mundo siempre. Y me gusta también la lectura y escuchar que a ustedes también les gusta la lectura. Siempre yo viajo mucho con el libro de Los Inquebrantables para mí en los momentos más críticos que hay. Yo soy un sobreviviente de cáncer y para mí Inquebrantable es un libro que todo el mundo debería tener, porque siempre hay una página que cuando lo abres te va a decir la palabra que tú necesitas escuchar, ¿verdad? Y cómo es que tenemos que seguir hacia adelante, no empiece a los problemas que se nos presenten. Entonces, escuchar a estas dos mujeres valientes que han atravesado por montones de situaciones, que se han tenido que probar, se han tenido que reinventar. Somos como un rompecabezas que se va rompiendo. Y yo le decía a mi amiga Ana Collazo de Crowley, que le envió, fue mi aprendiz, yo fui su mentora en el capítulo de mujeres, y me encantó cuando ella me dijo, me rompí para construirme, pero ahora me hice más fuerte. Entonces, escuchándolas ustedes, hablan de sus experiencias personales, pero también como esa experiencia personal se va a convertir en ese apoyo para otras más que pueden escuchar que sus historias son válidas, son reales, pero no hay que quedarse ahí. Hay oportunidad.
9: Y sí. Silvia, yo creo que muchas veces lideramos desde el ego, no desde el ser. ¿Qué preocupación tenemos por siempre aparentar hacia los demás para querer encajar o buscar pertenecer a ciertos grupos y sentirnos de esa manera segura? No. Tu amor propio empieza desde adentro. No definirte por lo que haces, sino por quién eres. Y cuando lo que dijiste de Collazo, de Ana, me encantó su testimonial cuando ya habló allí en la universidad, espectacular, porque tenemos que ser vulnerables.
10: Somos vulnerables.
9: Hay que pasar situaciones difíciles y decir, ¿sabes qué? Estoy en depresión. Yo pasé por depresión, por ansiedad severa cuando yo me divorcié. Yo veía mi vida hecha a pedazos, destruida. Tú lo sabes. Y yo volví a crecer, yo volví a coger como el ave fénix, a volver a echar alas, plumas, a renacer. Y un proceso difícil, pero hay que ser vulnerable. Es decir, ¿sabes qué? Sí, yo me siento mal, ¿qué herramientas yo voy a utilizar para, verdad, para conocerme y fortalecerme y salir hacia adelante?
4: Y es que hoy día mucha gente que es mucho aparentar y a veces volvemos.
9: El ego.
4: El ego. Bien, bien fuerte.
10: La autenticidad y la transparencia es el mejor don que podemos tener, de presentarnos tal cual somos con nuestros defectos. No tenemos que ser perfectos. Nadie tiene que ser perfecto. Es más, no se pretende la perfección. Dios no hizo seres perfectos, ¿verdad? Esa imperfección es la que nos da esa esencia única de poder trabajar, ser diverso, ¿verdad? Poner desde un poquito de lo mío, un poquito de lo tuyo. Eso es lo que me gusta de la pausa. Todo el mundo está poniendo algo, ¿me entiendes? Y cómo entonces ese grupo se disfruta, ¿verdad? El que cada una puede aportar algo y qué se lleva, qué me llevo de eso. Uh-huh. Entonces, les quería preguntar, momentos de silencio, porque a veces hay tanto ruido. ¿Usan momentos de silencio?
4: Bueno, por lo menos yo sí. Momento de silencio mi mañana y son sagradas de verdad, porque pues el primer cuando uno se levanta es lo, ¿verdad?, lo primero. A veces uno se levanta y uno lo primero que hace es coger el teléfono, y lo digo porque lo he hecho también, o allá hacer llamadas de trabajo, o la cabeza empieza, ¿verdad?, la mente empieza a decirte 20,000 cosas. Yo pienso que sentarme por la mañana y no escuchar ruidos y estar tranquila con mi café o con mi desayuno, prepararme el desayuno, y mientras voy preparando el desayuno, tú me ves que estoy como que, tú sabes, pensando qué es lo que quiero hacer, cómo es que quiero que salga mi día. Para mí las mañanas son bien especiales.
10: Glenda.
9: Yo te diría, yo tengo, bueno, tres momentos. Está por las mañanas los ejercicios que estoy en grupo 3 días. Está bien. Al mediodía yo trabajo un montón. Tengo mucho estrés, manejo muchas cosas. Yo últimamente, ya llevo tiempo, me voy a mi casa a almorzar. Y le digo a mis chicos, a mi oficina, a la gente, no me interrumpan. Si es algo urgente, volvemos a lo mismo, escríbeme. Pero trato de que todo el mundo coja su hora de almuerzo. Y yo, que no lo cogí antes, yo en banca trabajaba la hora de almuerzo, cogía 10 minutos, no cogía nada, pasaba y brincaba esa hora. Ya para mí esa hora es bien importante, yo desconectarme. Aunque es una hora, 45 minutos, y muchas veces voy a mi casa. Ahí. Y por las noches trato de ir a caminar al Parque Lineal de Bayamón, otro parque cerca de casa, para contactar con la naturaleza.
4: Yo lo hago. ¿Sabes qué yo hago? Porque yo hago ejercicios todos los días y pues tengo clientes todos los días de lunes a viernes. Los sábados, y ella lo sabe, me voy a San Juan, que me encanta. Me levanto bien temprano, me pongo las tenis y me voy a caminar o a correr. Yo trato de correr y para mí eso es como que correr por el morro, es como... Y no quiero que nadie me moleste. Yo apago el teléfono y vámonos. Y para mí esa parte también, sí, correr es como correr y caminar. Y uno disfrutarse el ambiente, ¿sabes? Pasas por el morro, la playa, es otra cosa.
10: Yo voy mucho al viejo San Juan, yo vivo en el viejo San Juan, y me encanta porque mi esposo y yo vamos o en las tardes los sábados o los domingos, y casualmente pues vamos. Comemos en diferentes sitios, caminamos por allí, nos disfrutamos la música que hay. Y hay que sacar esos espacios. Mira, por ahí está conectada María Caraballo. Te queremos mucho, amiguita.
9: María, abrazo. Hay que ver a María.
10: Sí, están por ahí. La doctora nos está escribiendo también. Lilian, felicidades por traer este tema tan real e importante. Pues cada una de nosotras nos ha tocado vivir situaciones similares. Principalmente nosotras, las que lideramos, tenemos familia. Las amo. Gracias, te enviamos un abrazo bien fuerte. Ella es de mi movimiento Power de Florida. Ella va a ser quien va a estar con nosotros liderando el capítulo de la Florida. Esta sí que es una brava, de verdad.
9: Y la doctora ha pasado muchos desafíos que es una mujer Power.
4: Es que los desafíos te llevan a ser una mujer Power. Es que si no lo haces, no...
10: Y ahí les cuento que a veces la gente me decía, ¿pero por qué power? ¿Por qué power? Y digo, power sí, y power no es poder de intimidar, ni es un poder que te da nada para tú estar encima de nadie. Power es la energía, ese corazón bravío que tienes que sacar para levantarte todos los días a luchar por ti, porque si no lo haces tú, nadie lo va a hacer por ti. Y es ponerte, ¿verdad? Y por eso es que cuando yo veía todos estos nombres, ¿verdad?, con mis compañeras, decíamos que ¿cómo podemos ser? Porque primero era mujer con propósito. Y todas tenemos un propósito de vida. Y eso se transformó a lo que es el movimiento Power, ¿verdad? Que vas viendo todas las mañanas, cada una de nosotros, desde que se levanta, tiene un desafío, tiene una historia, tiene algo que se va a presentar. ¿Y por qué les estoy contando esto? Porque ahí una coach que yo admiro mucho, que sigo, Pilar Moreno, chilena, que habla de los anticipadores de desgracia. Porque hay un grupo que todas las mañanas se levanta, que son los anticipadores de desgracia. A ver, ¿a quién demonio le fastidia la vida? Sí. Es una lista que tienen. Entonces ellos tienen esa lista y se levanta y dice, hoy voy a coger a Glenda y a Ginette. Y lo tienen ahí y cuando llegan, todo lo que te hablan es negativo. Y yo quiero saber de parte de ustedes, ¿verdad? Una de mis preguntas es, ¿cómo ustedes manejan esa gente?
9: Hay los vampiros emocionales. Eso. Ay, los Dios que nos chupan la energía.
10: Porque hay un grupo que se dedica a eso. Y es triste porque hablábamos al principio del programa, las carencias. La gente habla de sus carencias. Pero hay gente que se levanta con eso. ¿Cómo ustedes manejan ese tipo de situaciones? Glenda.
9: Fíjate, en el trabajo me pasa, yo soy como psicóloga, llega mucha gente con muchas crisis, yo veo las crisis y son oportunidades. Yo lo que trato es siempre, cuando llegan esas personas que se me acercan, les digo como que, primero para, respira.
4: Bájale.
9: ¿Por qué estás bajando? ¿Y por qué ves en esa mirada? ¿Por qué estás viendo esa crisis? Lo que está pasando como una crisis. Esos lentes que tú tienes, y le hago preguntas a la persona, porque es que la gente se pone los lentes, y algo positivo, lo ven, el club del drama. Todo es el drama, la queja, todo el que dirán. Y le digo, mira, tú lo ves de esta manera. ¿Qué tú harías en este caso? ¿Pero por qué lo estás viendo de esta manera? Y la persona viene y lo ves que piensas esto. Siempre las suposiciones, porque siempre partimos con sesgos. siempre pensamos,
10: la mente es poderosa,
9: como el libro de Miguel Ruiz, que me encanta, de los cuatro acuerdos, no hagas suposiciones y no te tomes nada personalmente. Que muchos vienen estos vampiros emocionales porque la vida, la victimización, me hicieron esto, me hicieron, y mira.
4: Pero yo pienso que sí, son vampiros emocionales, pero también habemos seres que tenemos una energía increíble.
9: No la chupan.
4: Y yo a veces digo, yo nos identifican a estas que yo voy
9: a chupar.
10: Y yo, atraemos eso.
4: Cuando uno tiene una energía bonita, ¿verdad? Y uno es nice y uno, ¿verdad? Llega a un sitio y reflejas luz, siempre va a haber alguien que esa luz le molesta. So, yo pienso, uno trata, ¿verdad? Uno trata como que de buscarle la vuelta, pero en mi caso, ¿verdad? Yo puedo aconsejar, etcétera, etcétera, pero trato de evitar. O sea, no puedo estar con una persona negativa todo el tiempo al lado mío y que me esté diciendo cosas que de verdad no traen nada bonito a la mesa. Es igual que cuando tú estás en una mesa y lo único que hacen es hablar de una persona, eso tampoco me gusta. O sea, no. Esas cosas las trato, o sea, ¿quién? Hablaste ahorita de la amistad, y las amistades se cuentan con las palmas de las velas, con los deditos de las manos. Y yo creo que cuando tú sabes lo que tú das y lo que tú traes a la mesa, tú tienes que saber quién se va a sentar alrededor de tu mesa.
10: No, y recordar que no todo el mundo que se sienta a tu alrededor o que esté a tu alrededor va a felicitarte.
4: Definitivamente.
10: O va a ser feliz por tus glorias. Y que debemos de aprender también que el que brilla, brilla, y el que no pueda con el brillo, que se compre gafas. Yo siempre me paso regalándole gafas a la gente, porque la gente tiene que tener gafas, porque es que nacimos para brillar y no podemos prohibir eso. Y hablaba de los espíritus emocionales, porque parte de cuando estamos cogiendo estas certificaciones de neurociencia, habla cómo vamos a manejar estas personas que están en el canal negativo todo el tiempo, y cómo eso afecta, como ustedes decían, como Ginette decía, Ginette hablaba de no puedo bregar todo el día con eso. Y entonces es el famoso 70-30, estoy 70% manejando gente, manejando sus emociones y el 30% produciendo. Entonces, ¿cómo cambiamos eso? Y entonces ahí viene la técnica del control remoto. Usted tiene un control remoto imaginario y usted lo pone en pausa. No lo pone en pausa. Ahí te puse en pausa y lo deja como el clic, pap, y lo pone en pausa. Y tiene que seguir porque si no, ¿verdad? Nos ponemos demasiado cargados con las cosas y hay personas que necesitan esos espacios. ¿Y por qué estoy mencionando eso? La salud mental de este país está bien retada, digo, a nivel global. Por eso es que suceden las cosas que suceden. Hay mucho abuso. Hemos visto casos de maltrato a mujeres, hombres agresivos, gente con el suicidio, porque no se ponen en pausa. Cuando usted empiece a reconocer que tiene algún tipo de situación de ansiedad, depresión, que necesita ayuda, todas estas cosas, si usted perdió su empleo, si usted está pasando por una separación de su relación, si ha perdido su hijo, si ha sido diagnosticado con una condición de salud crónica, no todo está perdido. Tiene que hacer la pausa. Y de eso vamos a hablar cuando regresemos en el próximo segmento de Mujeres en Sintonía Mindset.
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2: El Super Bruce que está en cabina. Estamos por aquí, ¿verdad? Que este es el que nos pone a gozar todos los sábados. Siempre está pendiente a mi programa. Te envío un abrazo. Y a Nathan, que está por ahí de seguido. Nathan, te extraño. Te envío un abrazo también a todos nuestros seguidores. Mira, y se ha conectado por ahí el presidente de la Universidad Politécnica, Ernesto Vázquez. Saludo, presidente. Aquí estamos dos mujeres power machucando.
9: Presidente, hola.
2: Estamos hablando acá del empoderamiento, de la pausa, de bienestar emocional. Y qué mañana, ¿verdad? Qué mañana con tanta energía, qué bonita mañana. Yo creo que hoy hemos hablado de muchas cosas.
4: Esto es una pausa.
2: Una pausa positiva, una pausa de 60 segundos y radiar ante unos micrófonos, ¿verdad? Qué bueno que hayamos tenido este tiempo para hablar de bienestar, para hablar de amistad, para hablar de emprendimiento, ¿verdad? Para hablar de esos espacios que hay que crear. Y yo voy a aprovechar antes de preguntarle a Glenda y a Ginette qué nos espera ese día, para exhortarlas a que repiensen bien esto que están haciendo, porque es poderoso. Esto no es cualquier pausa. Esta es la pausa. Y así como ustedes están haciendo que otras mujeres se empoderen, las exhorto a que ustedes tomen este proyecto que me parece que tiene un alcance bien importante y es bien necesario ante lo que está sucediendo a nivel de país todos los días con los retos que tenemos, las luchas que estamos enfrentando, todos en diferentes foros, en nuestros hogares, en nuestros trabajos, ¿verdad? Con la familia, con las amistades, con las parejas. Hace falta tener un espacio de salirse, irse allá, darse un cafecito, conversar con amigas, uh-huh, hacer ejercicio o ver el proyecto de alcance o de éxito que ha tenido otra para inspirarme y ver que yo también, uh-huh, sí puedo. Claro. No lo dejen así. Continúen creciendo con esa energía hermosa que tienen de querer ayudar, porque necesitamos más gente que ayude y los buenos somos más. Yo pienso en eso. Puerto Rico todos los días se pierde en noticia negativa. A mí me daba, y voy a usar mis micrófonos para esto, porque el otro día tuvimos 670 estudiantes que se graduaron de ingeniería, donde el 87% salió empleado. Y la noticia era el aquello y el otro de todos los bochinches que hay en este país, que tienen que hablar de muchas cosas negativas. Y sin embargo, no de esos jóvenes que se han esmerado 4, 5 o 6 años, de esos padres que emplearon ese dinero, que confiaron en sus hijos y hoy están lanzados, ¿verdad? Y como nuestra Universidad Politécnica, las otras universidades, Universidad de Puerto Rico, Ana G. Méndez, todas, no se queda nadie, ¿verdad? Porque todo el mundo gradúa estudiante. Pero esa es la noticia. Entonces, es refrescante. Entonces, ver estas dos mujeres que amanecen y dicen que van a hacer una pausa y que van a ayudar gente. Y quiero entonces preguntarles, ¿qué va a pasar ese día en la pausa?
9: Tenemos la pausa de Edición Wellness, Café con Ritmo y Movimiento. El domingo 2 de agosto vamos a estar en el restaurante Aglio Oglio, de un gran amigo mío, Reinaldo Guzmán. Reinaldo, gracias, ¿verdad?, por colaborar en este proyecto, que usamos el primer espacio también allí. Hemos hecho este evento porque sabemos que la importancia que tiene el bienestar, la salud, la alimentación, ¿verdad?, en nuestras vidas y más a nuestra edad. Esto es una comunidad para mujeres de 40 años, 35, las que quieran reinventarse, construir bienestar con intención. Como dijo Silvia, hacer conexiones reales, porque que muchas veces en conversaciones y en un café y en una cena aprendemos tanto una de las otras. A mí me encanta cuando realmente nos llevamos algo de nuestras amigas, de la gente que conocemos, que nos sirve en verdad para nuestras vidas. Así que ese domingo 2, de 10 a 2 y media, vamos a empezar con una bienvenida con café gratis. Estoy buscando el té de matcha, así que vamos a tenerlo.
2: Apuntado en la lista.
9: Ahí el welcome. Después, Ginette, ¿tienes un taller?
4: Yo voy a dar un taller. Vamos a estar hablando de todo lo que tenga que ver con ejercicios, con la menopausia, con la perimenopausia, qué debemos hacer, qué no debemos hacer, qué cosas debemos de incluir después de 40, 45 años, que es tan importante y a veces no le damos, ¿verdad?, prioridad a esas cosas. Y voy a estar dando una, y vamos a estar dando un workout bien chévere de media hora, más o menos.
9: Media hora, así que tienen que llevar ropa de ejercicio.
4: Vamos a estar, mira, bien set.
9: Un workout medium.
10: Pues o sea, no un momento, porque es que esto, yo tengo que leer esto, porque ahora dice, recomiendo que traigamos acá Orlando la pausa. Adelante, entendiendo que beneficiará a muchas personas que no saben o no están conscientes de la importancia de bajarle dos rayitas y detenernos a recargar energía positiva. Ya ya empezó a crear allá, esta mujer power de allá de Orlando. Y es cierto, yo creo que hoy hemos recibido muy, muy buena información. Yo creo que lo que están haciendo, siéntanse orgullosas. En especial, yo la acabo de conocer, Ginette, un placer. Ay, para placer, mí, mis micrófonos siempre van a estar abiertos.
4: Gracias.
10: A igualmente. Ella la conozco de casi desde niña, yo
9: no
10: diría,
9: hemos acabado,
10: ¿verdad?,
9: la actividad. Esto mira, sigue.
10: Sí, pero la conozco y la veo en esto y me siento bien orgullosa de ese paso que está haciendo de ayudar a más gente, de pasar de un lado a otro y decir, yo pasé por esto. Y con esa misma fuerza, claro, que me reconstruí, voy a hacer que otras se reconstruyan y voy a unir a un ciclo de mujeres que también lo quieran hacer. Exacto. Y de eso se trata. ¿Qué más tienes que contarnos, Glenda?
9: El workout tuyo que tiene música.
4: Bueno, va a haber música, vamos a tener unos regalitos para las muchachas.
9: Sorteo.
4: La verdad es que prepárense porque la vamos a pasar de lo más bien. Va a ser bien entretenido.
9: Después que acabemos el workout, hacemos la dinámica de la pausa grupal.
4: Ay, bueno, ¿y la ropa?
9: Y va a vender su ropa. Miren esto, modela ahí.
10: Parece porque tiene que ver, ropa, mire, pero mira esto, chula. Pero se lució el chayote
9: aquí,
10: mira.
9: Con una ropa tuya.
10: Me encanta. Fíjense que mucha alegría, qué energía. ¿Cuánto necesitamos tener esos espacios, verdad? A veces nos acostamos con muchas preocupaciones de lo que pasó en el día o de lo que nos va a esperar durante la semana o de cosas que no hemos podido concluir. Y hoy un sábado, nos hemos levantado aquí a las 10 de la mañana a cambiar el mindset de lo que iba a ser nuestra mañana y escuchar que hay gente que también nos quiere apoyar y que van a haber espacios donde podemos ir, ¿verdad?, a hacer esa pausa que necesitamos nosotras como mujeres para echar hacia adelante. Todos los que se conectaron hoy, yo les agradezco, hombres y mujeres. Mi esposito Edgar.
9: Hay que hacer una pausa de
10: está
9: hombres
10: por ahí.
9: Entonces.
10: Sí, bueno, pues Edgar.
4: Ay, mira, si bueno, me han pues preguntado,
10: Edgar, mi esposo que está conectado por ahí, señor presidente, únase ahí a Edgar para hacer la pausa de los hombres, ¿verdad? No sé si en pesca o en una vaina de la playa o algo, pero mire, los hombres también tienen derecho a hacer su claro pausa, sí. Me parece que es justo. Yo creo que ese es el balance que nos merecemos todo. Por ahí está Bruce que se apunta, dice que se apunta, ¿verdad? Está ya, mire, levantando. Mira el otro también, aquí estamos. Están todos estos hombres aquí en el canal apuntados porque hace falta. Ese es el balance. Y yo creo también que cuando nos damos esos espacios, pues hasta las relaciones laborales, personales y todo, se nutren, se benefician, claro, porque tenemos ese espacio para dedicarnos, ¿verdad? Y poder reencontrarnos y estar cargados de energía. Hoy les quiero decir, ¿verdad?, que si hay una mujer que nos está viendo, que está cansada, agotada, que siente que ha dejado de priorizarse y no sabe por dónde comenzar, ahí está la pausa. Escuchen este programa, compartan este programa y piensen cuál sería ese primer paso que usted les recomendaría para hacerse su propia pausa. Nadie como usted lo va a querer, lo va a abrazar. A veces necesitamos abrazarnos nosotros, a veces necesitamos detenernos nosotros, felicitarnos, pararnos frente a ese espejo, decir cuán grandiosos somos, cuán maravillosos somos y cómo podemos cambiar nuestra vida para poder cambiar a la gente que amamos. Así que les agradezco, Ginette.
4: Gracias,
10: Glenda, sé que eso va a ser espectacular. Allí vamos a estar. Estos micrófonos siempre abiertos para esto. Gracias. Qué bueno que estemos aquí. Gracias, Bruce, por acompañarme hoy en el programa y a todos ustedes que nos sintonizaron. Les mandamos un fuerte abrazo. Mire, y haga pausa de 60 segundos todas las mañanas. Nos vemos el próximo sábado en Mujeres en Sintonía por WIPR 940 a las 10 de la mañana.
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0: Muy buen día, queridos amigos. Bienvenidos a nuestra primera parte del bloque musical sabatino, que es revivir recuerdos a través de la música en su programa favorito de hoy, mañana y siempre. Los mejores años de nuestra vida, por aquí por WIPR 940 AM. Somos Emma, Iris Santos Ramos y este servidor, Enrique Quique Sayas, que ya estamos aquí en vivo y a todo color esperando sus llamadas para complacerlos con sus canciones favoritas. A cargo del control radial, nuestro ingeniero Bruce Lee. Saludos, hermano. Saludos, abrazote. Y aquí, al ladito mío, muy cerquita de mí, pasando un calor tremendo. y señor, nuestra queridísima Emairi, para darle la bienvenida a todos ustedes. Adelante, bueno, mi querida compañera.
1: Buenos días a nuestro público de los mejores años de nuestra vida. Aquí siempre, como te digo, dándole gracias a nuestro Padre Celestial por tenernos aquí un sábado más. Ya que el sábado pasado estuvimos libres, ¿verdad?
0: De vacaciones.
1: Por el feriado del 4 de julio, pero ya yo, por lo menos yo, ya tenía de eso de estar aquí de nuevo.
0: Así mismo.
1: Compartiendo con nuestros oyentes.
0: Es la costumbre, y se acostumbra uno.
1: Ya, ¿verdad? Uno se acostumbra, seguro que sí.
0: La falta que nos hace.
1: Claro que sí. Y pues, esperamos que disfruten las peticiones que nos hicieron el sábado antes pasado.
0: Y un poquito más atrás también.
1: Un poquito más atrás.
0: Porque aquí, esto es importante aclararlo. Nosotros tenemos un grupo de canciones para el día, pero hay veces que nos da el tiempo para ponerlas todas. Claro, pero sí, siempre empezamos con las que, la que se quedaron, sí, primero, con la del
1: sábado anterior.
0: Del sábado anterior. Es decir, que estas vienen siendo de finales de junio.
1: Siempre se quedan.
0: Que se quedaron.
1: Puede ser que se queden una o dos. Vamos a ponerle más.
0: Sí, sí. O a veces hasta
1: tres.
0: Tres.
1: Pero siempre los complacemos.
0: Oh, sí, con las siempre van a ir todas, ¿sí? Todas ahí.
1: Y le pregunto, ¿cómo está usted y su familia?
0: Estamos bien, gracias a Dios.
1: Gracias, bueno, me alegro mucho por eso y saludando aquí al nieto de acá, al gran Bruce Lee.
0: Sí, saludos. Señor. Pues nada.
1: Un saludo aquí de una vez, ¿verdad? Ya que estoy aquí, aprovechar
0: claro que sí.
1: Este momentito para enviarle un saludito a mi otro nieto que ya lo adopté como nieto, Nathan Pinzón.
0: Ah, Nathan, saludos, hermano.
1: Siempre nos escucha.
0: Gusto en, siempre saludarte.
1: Siempre, lo quiero mucho.
0: Y te recordamos siempre con
1: tremenda
0: mucho cariño.
1: Persona, Nathan, igual que Bruce.
0: Sí.
1: Juan Vélez también, que ahorita llega por ahí. Y muy humilde, muy buenas personas. Tremendo
0: así
1: compañero.
0: Mismo. Saludos de nuevo para Nathan. Bien, amigos, pues nada. Y ahí abrimos precisamente con este rezo que fue famosísimo. Bobby Cruz y Richie Ray, que nos ofrecieron este rezo, precisamente una petición que había hecho mi querida compañera Mayris, y aquí empezamos con Agayú Sola, y me trae a mí muchos recuerdos. Esto estuvo, pero bien pegado. Bueno, esos comienzos de Bobby Cruz y sí, Richie Ray eran maravillosos, todos pegaban.
1: Los años, toda esa música que grabaron. Riquísima.
0: En los 60,
1: y
0: yo
1: se
0: recuerdo.
1: Se convirtieron en éxito también.
0: Así mismo, en éxitos todos, casi todos.
1: Muy bueno.
0: Gracias, Emairi, por traernos a Bobby y a Richie Ray.
1: A mí siempre me gusta coger la salsita viejita. Qué bien. Y la buena.
0: y no, el recordar es vivir.
1: Claro que
0: y
1: sí.
0: Y con la música más todavía. Por lo menos a mí me une mucho la música. Y los años pasados, claro. ¿No? Lógicamente, con algo. A veces me traen también algunos recuerdos que no son muy gratos, pero también son recuerdos.
1: Pero siempre son,
0: y
1: como quiera son
0: siempre
1: recuerdos.
0: Siempre los guarda, sí, la memoria.
1: Como quiera son
0: y escucho uno, mira, que aquello pasó tal y tal cosa, uno se acuerda. A veces me pongo a ver películas de esas, de los años 50 y 60, y claro, pues, digo, enseguida busco el año exacto para ver. ¿En qué año de los 50, por ejemplo, fue? Y hay infinidad de películas en la televisión así que uno la encuentra así.
1: Así es, seguro.
0: Hechas, grabadas en México, por ejemplo. Bueno, nada, pues vamos a... Tenemos llamada, ¿no?
1: Hay una
0: vamos a la primera llamada del día. Adelante. Hola, buen día.
1: Buen día.
2: Buenos días, Quique, Cruz de Carolina.
0: Ah, hermano, gusto en oírte.
1: Cruz.
0: Qué bueno.
1: Buen día.
2: Qué bueno, qué bien, te saludo. Un gran saludo para ti y para la muchacha, la más linda del mundo, la nuestra. Qué bueno.
1: Esa es la muchacha, gracias.
2: Oye, Quique, muchacho aquí, soportando las calores que hay, que están
0: sí,
2: surgiendo.
0: Cierto, tremendo.
2: Ay, madre. Y sobre todo los movimientos telúrgicos. pero es la vida, es la que tenemos en estos tiempos, y tenemos, ¿verdad?, que pedirle al Creador que nos dé la paz, la fortaleza y la actitud para siempre marchar al frente.
0: Así mismo, hermano. Así mismo, hermano.
2: Oye, Kike, muchacho, no sé si me conseguiste el disco que te dije de...
0: Sí, cómo no, viene por ahí ya ahorita, cómo no.
2: Ajá, bueno, Kike, pues mira...
0: Iván Rodríguez.
2: Ajá, Iván Rodríguez y Johnny Rodríguez se disputaron los dos grandes verdaderos del bolero, porque ya, a la verdad, que Pedro Valga, que le decían el capitán del bolero, ya con las mismas cosas que tenía, ahí donde surge Iván Rodríguez en Nueva York, Johnny Rodríguez aquí, tenían una voz más melodiosa, más dulce, pero, como digo yo, dulce, pero más estamina, pero entonces los amos del bolero de ese tiempo antiguo, pues uno fue don Pedro Valga, porque no hay que echarlo para atrás, usted sabe cómo era ese señor. Pero entonces, Quique, la cosa es que hay que buscar frecuencias nuevas. La cuestión es que vamos para adelante, Dios nos guarde y nos bendiga, y guarde al pueblo de Venezuela, Dios lo restablezca, y para adelante es que vamos.
0: Ok, hermano.
2: Ahí, claro que sí. Ahí te dejo tranquilo, que Dios te guarde, Dios te bendiga.
0: Y a ti también. Gracias Ortiz, siempre.
2: Ortiz de Carolina, campeón de los carros. Tengo un modelo que ya no existe, que es que me gustaba a mí, el único carro que quiero yo sobre la tierra. Me podrán regalar todos los carros del mundo, y el que quiere nada más que ese. Y si Quique me da la autorización de yo darle el nombre, yo lo digo. Pero si no, no lo digo.
0: Bueno, está bien. Oye, hermano, yo me despido de ti diciéndote esta palabrita que a ti te encanta.
2: Anda, Quique, ahí soy yo, el rey, el jefe, Quique. No hay quien me siga, el que me siga se cansa y deja el camino.
1: Ya no se escuchan los gallos por ahí.
0: Sí. Bueno, cuídate, pues, hermano, cómo no. Bien, bye.
2: Adelante, titán, campeón, muchachos, Dios te bendiga.
1: Buenos días.
2: Y te conserve bien, bonita, así, hermosa, y te conserve con salud, que es lo primordial.
0: Vale, cómo no. Bueno, amigos, vamos para la próxima petición que teníamos para aquí en turno. Esta va para el amigo Plácido en Río Piedra. Se trata de Bobby Capó junto al trío vegabajeño, y también está Moncho Usera y su orquesta, que nos va a interpretar precisamente Bobby Capó un número que él escribió, este Mapellé, de la firma de Félix Manuel Rodríguez Capó, Mapellé. Vamos a escucharlo.
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0: Sí, señor, ahí teníamos al gran Bobby Capó. Yo era un fanático de Bobby y lo seguiré siendo de toda mi vida. Bueno, la próxima petición que tenemos por aquí pendiente es un email que nos envió doña Edna. Doña Edna es de Atorrey, aquí en el área metropolitana, y ella nos pidió este número que me trajo, pero mira, grandes recuerdos que hace años que yo no escuchaba. Lo canta Andy Williams, aquel famoso cantante y actor norteamericano. Y sé que a ustedes les va a traer también grandes recuerdos, igual que a mí. Es de la firma de Paul Francis Webster y Sammy Fain. Vamos a escuchar a Andy Williams, si no hay llamada primero. ¿Hay llamada? Vamos a la llamada primero y después pasamos el número. Adelante, amigo.
1: Muy, muy buenos días, caballero.
0: Oh, míralo allí.
2: Ortiz.
0: Ortiz de
2: De
0: Carolina.
2: Carolina.
1: De
2: ¿Cómo estás?
1: Carolina, primeramente ya saludé a Bruce.
0: Ah, bien.
1: Le eché la bendición a su familia, a su bebé.
0: Ajá.
1: Y saludo a Iris. Y
2: Gracias.
1: saludo a Quique.
0: Gracias, hermano. Gracias, gracias.
1: Iris, de Carolina, tierra de gigantes,
2: Tierra de gigantes, eso es así.
1: donde nos gusta estar bien vestido y bailar. Eso, no, tenemos que estar presentados siempre orgulloso.
2: Ah, claro,
1: Ah, no, tú ya tú
2: definitivamente.
1: sabes. Ya tú sabes que
0: Hecho un dandy, hecho un dandy.
1: no, filoteado para ir a bailar y a perfumadito.
2: Filoteado, como decimos nosotros, filoteado.
1: Pues nada, estoy saludando,
0: Hermano, vale, cómo no.
1: saludo a Quique, que diga, saludo también a Cruz, que escuché.
0: Ajá. Ahí te traje algo, baja para después, para tu querido padre, que sé que lo has pedido.
1: Correcto.
0: Ya
1: Y estaba
0: esta vez le
1: escuchando.
0: toca Ángel Vilor, ya tú sabes con lo que vengo por
2: Correcto.
0: ahí.
2: Ave María.
0: Pongo
2: Yo
0: bien
2: estaba.
0: a
2: Pambichao.
1: Yo estaba escuchando del doctor, que estaban entrevistando al doctor Vázquez Quintana,
0: Sí,
2: ajá.
1: que él tiene un libro que hizo del cabro Pepe de Ponce.
0: Ah, sí.
1: Ahí tenía que estar mi papá, porque mi papá compartía con el cabro y le daba cigarrillo y le daba trago.
0: Anda para allá.
2: Ah,
0: ¿Verdad?
2: mi
0: Oye, ¿verdad que
1: papá.
0: tu papá es de Ponce, verdad?
1: Sí, mi papá. Mi
0: Sí.
1: papá. Mi papá jangueaba en Ponce. Mi papá era bien amigo de Isabel la Negra.
0: Ah, claro.
2: Mira para eso.
0: Yo
2: Ave
0: también
2: María.
0: tuve amistad con ella, ¿cómo no?
1: Sí,
2: Oh.
1: mi papá era bien amigo de Isabel la Negra y compartía con ella
0: Claro.
1: y con el cabro Pepe, papi le pagaba cervecito.
0: Seguro,
2: Mira
0: seguro.
2: para
0: Sí,
2: eso.
0: yo recuerdo esto me trajo a la mente porque yo hablaba con tu papá y hablábamos de Ponce, pero yo viví en Ponce unos cuantos años. De hecho, mis hijos nacieron allí.
1: Mi
0: Y,
1: abuelo,
0: y...
1: mi abuelo era Pedro Antonio Ortiz Rodríguez. Mi abuelo era bien amigo, pero era un socio, porque mi abuelo lo que tuvo fue un solo hijo, a mi papá.
0: Que era bien
1: Pero
0: amigo.
1: yo nunca,
0: ¿De qué
1: yo
0: me...?
1: nunca le creí, yo nunca le creí a mi abuelo con respeto que yo tenía, pero
0: Ajá.
1: nunca le creí.
0: Oye, ¿de quién es? Tú me dices que él era de bien amigo. ¿De quién? Que no entendí.
1: Mi abuelo era bien amigo, era un socio del licenciado Rafael Martínez Nadal
0: Oh,
2: okay.
0: mira,
1: y
0: vea, un criminalista.
1: de Teodoro Moscoso.
0: Opa, qué
1: Ellos
0: bien.
1: viajaban de acá de San Juan, los weekends, Teodoro Moscoso y Rafael Martínez Nadal viajaban y se quedaban en la casa de mi abuelo tenía una casona.
0: Mira para eso.
1: Sí, porque mi abuelo para aquel tiempo era pudiente, que tenía terreno
0: Ya.
1: y reses. Entonces mi abuelo tenía una casona.
0: Oh.
1: Entonces debajo de la casa se guardaba la guagua de mi abuelo. Fíjate que me recuerdo que era una Chevrolet Apache de 53.
0: Okay.
1: Y de ahí es que me viene a mí la vena a los carros así. Entonces tenía un Jeep Willy
0: Ajá.
1: para la finca
0: Ajá.
1: y el tractor se guardaba. Y entonces estaban los pesebres, los empleados y las criadas. Mi abuelo era pudiente, pero
0: Muy
1: yo
0: bien.
1: nunca le creía a mi abuelo. Dudé de la palabra de él, que el único hijo era papi, porque mi abuelo era un mujeriego.
0: Muy bien,
1: ¿Sabes?
0: muy bien.
1: Y él y todos los moscosos y esto se iban en los caballos, por los campos allá de Berrón. Imagínate qué hacían y deshacían esa gente.
0: Imagínate.
1: Entonces mi abuelo siempre decía que el único hijo fue mi papá, pero yo nunca se lo creí. Porque mi abuelo era mujeriego, ¿viste?
0: Oh, vaya. Es que como no había televisión, esa cosa había que...
2: Dice que antes era, no existía la televisión.
0: No, es que no era que
2: No.
0: dicen, que era verdad.
2: Bueno, que era verdad, claro que sí.
0: Era para allá.
1: Pues lo
0: Oye,
1: estoy llamando
0: hermano,
1: para saludarlo.
0: ajá.
1: Nada, saludo a Cruz. cuídense, como le dije al muchacho, ¿no?
0: Okay.
1: Su bebé, que lo cuide y Dios se lo bendice.
0: Bien, hermano. Óyeme, te traigo algo en la próxima semana. Ahí vamos poniendo la música de tu papá ahí poco a poco. Tú verás lo que le gustaba, hermano. Saludos, hermano. Un abrazo.
1: Para la semana que viene, tráeme de Robertito, de Roberto Iván Roenas.
2: ¿De quién?
0: ¿De quién?
2: De Roberto Roenas.
0: ¿De Roberto Roenas?
1: Roberto Iván. Roberto Iván Roenas Vázquez.
2: ¿Y cuál es el título?
1: Tráeme con los pobres, estoy cantando Tito Cruz.
2: No te entiendo, ¿cómo es el título?
1: El título se llama Con los pobres estoy.
2: Ah, ok.
1: Cantando Iri, cantando sí, Tito sí. Cruz.
2: Ok.
1: Iri, okay. Ajá. Ya tú sabes, con los pobres estoy.
2: Claro
1: hermano.
2: Que sí, seguro.
0: Bueno, cuídate, vamos.
1: Dios me lo bendiga. Lo
0: bien, hermano.
2: Te bendiga.
0: Pues cuídate, hermano.
1: Igual.
0: O vámonos con el numerito que estaba pendiente o vamos a la pausa. Usted es el jefe, mi hermano. Vamos a la pausa. Después... Empieza con el número para cumplirlo. Y el número es, que van a escuchar cuando empecemos, es Love is a Many Splendor Thing. Recuerden eso.
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0: Espero que le haya gustado ese número. A mí me trajo grandes recuerdos escuchar a Andy Williams con Love is a Many
1: Hacía
0: Splendors. Sin complacida, doña Edna en Atorrey.
1: muchos años que no escuchaba esa melodía. O sea,
0: Y
1: qué preciosa.
0: después hay una petición del chino que viene por ahí ya
1: Ah,
0: mismito,
1: sí, vamos a
0: que
1: ver
0: te
1: qué
0: va a
1: ve.
0: traer buen recuerdo también de Doris Day. Ya verá, ya verá.
1: Sí, muy preciosa, de verdad.
0: Tenemos llamada, hermano, ¿no?
1: No hay
0: Bueno,
1: ninguna.
0: pues nada, vamos a proseguir entonces. La próxima petición precisamente es para el amigo Cruz que nos llamó hace un ratito de Carolina. Y se trata, escuchemos a Iván Rodríguez interpretando este vals de José Bragato y Mauricio Cordoso. Sé que te perdí. Vámonos, hermano.

0: Bien lindo ese vals. Bien bonito, bien bonito, bien bonito. Tremendo. Complacido nuestro queridísimo Cruz allá en Carolina. ¿Tenemos llamada, hermano? Vamos a la
1: Lo
0: llamadita.
1: tenemos ahí en el aire.
0: Hola, buen día, estamos en el
2: Hola.
0: aire.
2: Pues, Quique, buenos días. Es José de Santiago de Bayamón.
0: Hola, José, ¿cómo está,
1: Hola,
0: hermano?
1: buenos
2: Pues
1: días.
2: bien, me alegro.
0: Bueno,
2: Mire,
0: escucharle, dígame.
2: buenas tardes. Yo no sé si usted ha oído, oído música, oigo el nombre de Benny Marrero. Él era de Corozal, él fue muy popular en el
0: ¿Y qué año?
2: 50 y a principios del 60.
1: Benny Marrero, yo creo que yo lo he escuchado.
0: ¿Cómo tú dices que el primer nombre es Benny?
2: Benny. Benny Marrero.
1: Benny Marrero, yo creo que yo lo he escuchado.
0: Ah, sí,
1: Sí,
0: yo no
1: parece que
0: recuerdo.
1: sí.
2: Lo que pasa es que yo tenía unos discos, pero como son, eran long play, y la maquinita que yo tenía de ponerlo, pues se dañó, se lo llevó María, y María me acabó de...
1: Y María no se los devolvió.
2: María
0: Oye,
2: me dijo...
0: María parece que era
1: María.
0: fanática de la
1: Sí,
0: música de la ayer,
2: se lo
0: Esa no la
2: llevó.
0: pago. Ah, pero yo trato de conseguirte.
2: Si acaso cualquier
0: Oye,
2: número.
0: mayormente, ¿con qué tipo de música se identificaba el
2: Con
0: canta?
2: bolero, bolero tango.
0: Bolero
1: Benny
0: tango.
1: Marrero.
0: O Benny Marrero, ¿verdad?
2: Benny Marrero. Si acaso,
0: O sea, oye,
2: si
0: perdóname.
2: consigue algo,
0: Ajá,
2: el más
0: dime.
2: que me gustaría a ti, dulce amada mía.
0: Dulce amada mía.
2: Si no, pues lo que aparezca.
0: Mira, una pregunta.
1: Dulce amada mía.
0: Tú dices que fue para la época de los 50 también.
2: Sí, a fines de 50.
0: Y
2: Él murió en el 63, en el 64,
0: ah, mira.
2: por medio de falda. Eso es bien.
1: Sí, pero yo lo había escuchado a él.
0: Benny
1: Benny
0: Marrero.
1: Marrero. Sí, estaba
0: Él se
1: debidamente
0: identificaba
1: anotado.
0: Benny Marrero, así mismo, ¿verdad?
2: Benny
0: Ok.
2: Marrero.
0: Te lo trato de traer, hermano, con mucho gusto, claro que sí.
2: Gracias, gracias.
0: Y que María no, que se quede tranquilita y que no jorobe mucho.
2: Okay.
0: Cuídate, hermano. Gracias
1: Buen
0: por tu
1: día.
0: llamada. Amigos, vamos a continuar. Y lo próximo es una petición que nos hizo nuestro queridísimo, más que amigo, un hermano para mí, Walfredo Hunk, allá en Nebraska. Tú estás
1: Saludos,
0: aquí, ahí
1: Walfredo.
0: al
1: Debe
0: doblar la
1: estar
0: esquina, aquí.
1: escuchando. Debe estar
0: Tú coges un
1: escuchando.
0: avión ahora y llegas en 8 horas, pero ahí,
1: Ah, mira.
0: cerquita, aquí.
1: Él se puede, en ese viaje se puede dormir como 3 a 4 sueños, ¿verdad?
0: No, es que yo creo que no. No sé si de aquí hay vuelos directos, yo no creo.
1: Bueno,
0: Hay
1: vamos a ver
0: vuelos que ir a hacer
1: si
0: de.
1: Alfredo nos dice
0: Bueno.
1: cuánto se echa de aquí de Puerto
0: No,
1: Rico.
0: no, no sabe, porque
1: Ah.
0: él no ha venido todavía acá, tiene que
1: No, no.
0: esperar ahora cuando
1: Bueno,
0: venga.
1: verdad es, sí, no, pero puede, bueno, calculando más o menos.
0: Más o menos, más o
1: Sí.
0: menos. Es lejito, es lejito. Y sobre todo un calor tremendo que están pasando ya y ahora.
1: Oh, igual que acá.
0: Mira, Alfredo, aquí te traje algo que esto fue famoso en 1950 y les va a traer a ustedes muchos recuerdos. ¿Se acuerdan de Doris Day? Excelente cantante y actriz norteamericana que nos va a ofrecer T for Two, T para dos. Vámonos a escucharla.

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0: Bien, amigos, y ahí tenían ustedes a Doris Day, complacido nuestro queridísimo hermano Wilfredo Hunt, allá en Nebraska. Doris Day falleció en el 2019, tenía 97 años al
1: 97
0: morir.
1: años.
0: Una mujer preciosa, un estilo
1: Era bien bonita, sí.
0: dulce también, que tenía esa cara bella. Recuerdo excelente, vi varias películas de ella en los 50, finales de los 50. Maravillosa película, maravillosa actuación y una
1: Maravillosa
0: voz
1: voz también.
0: preciosa, preciosa. Espero que les haya gustado ese número. A mí me encantó y me trajo grandes recuerdos también. Gracias, Juan, por acordarte de Doris Day. Vamos a atender una llamadita que tenemos por ahí pendiente. Adelante, estamos en el aire. Buen día.
2: Vamos a atender una llamadita que
3: tenemos
2: por ahí
0: Hello,
2: pendiente.
0: buen
2: Adelante,
0: día.
2: estamos en
0: Oye,
2: el
0: baja
2: aire.
0: el teléfono. Hello.
1: Radio.
0: Hello.
3: Hello.
0: Baja el teléfono, si no, no te podemos escuchar.
3: Sí,
1: El
3: ya
1: radio.
3: te
0: Okay.
3: apagué el
0: Adelante.
3: radio.
0: ¿Quién habla?
3: Habla Rafael Morales de Naranjito.
0: Rafael, ¿cómo estás, hermano? Por ahí tengo algo tuyo.
3: Bueno, como Dios quiere,
0: Y no
3: pero
0: como uno
3: estamos
0: quiere.
3: vivos.
0: Ay, hermano, así es. Para adelante siempre y para atrás, ni para coger impulso,
3: Ni
0: ¿sabes?
3: para coger impulso.
0: Así mismo, hermano. Cuéntame.
3: Quiero, la petición mía es una canción que cantaba Nat King Cole, Perfidia,
0: Ah,
3: en
0: sí.
3: español.
1: Tremendo,
0: Ah, sí,
1: tremendo.
0: de las que él grabó en español.
1: Nat King Cole.
0: Creo que la tengo también, la tengo por allí.
3: Y una pregunta que
0: Sí.
3: le voy a hacer,
0: Venga, hermano.
3: perdone, que le
0: Venga.
3: tome tiempo. Los Panchos grabaron un long play donde decían Los Panchos en Japón.
0: Ah, sí.
1: También lo vi.
0: Sí.
3: ¿Tiene usted material de ese?
0: Creo que sí.
3: Tenía
0: Sí.
3: una canción, si, cuando sea posible, que se llamaba Sakura.
1: ¿Cuál es el título?
0: Esta
3: Esa Sakura,
0: el título.
3: linda flor de Sorawa, que en el cielo
1: yo sé cuál.
3: lejos la vi
1: Sí, yo sé cuál es.
3: y no la puedo alcanzar.
0: ¿Cuál es?
3: Yo me acuerdo de esa canción porque para ese tiempo yo estaba en Groenlandia, en el servicio militar, para el año 65, en
1: Wow.
3: 1965, y yo compré ese long play, pero lo regalé.
0: Meo.
3: Y me acuerdo de esas canciones,
0: Oye,
3: pero jamás las he oído.
0: hermano, repíteme de nuevo el título de esa de los Panchos.
3: Sakura o Sakura.
0: O Sakura.
1: Con ese,
0: Sí.
1: Sakura.
0: Esa
3: Sí, porque como es
0: Sakura.
3: una palabra japonesa.
0: Japonesa, Sakura es, sí.
1: De los
0: Creo que la tengo.
1: Panchos.
0: Sí, los Panchos, sí.
3: Ah, pues cuando pues sea
0: A ver, te la voy
3: posible.
0: a poner. Bueno, yo tengo una por día para las peticiones, pero te la traigo para la otra semana de arriba. No hay ningún problema.
3: Okay,
0: Ok,
3: no
0: puedes contar
3: problema.
0: con eso, Naranjito.
3: Y si yo pudiese conseguir ese disco, y ustedes saben dónde se puede conseguir, me gustaría que me informaran.
0: Yo voy a buscarte en internet a ver si hay la posibilidad de que sí, debe estarlo, aunque sea en quizás
3: Sí, porque yo lo
0: en
3: compré
0: lo.
3: en 1965, pero
0: Sí,
3: ya yo lo habían grabado.
0: tú lo compraste en Long
3: En
0: Plain,
3: una base
0: en una,
3: aérea
0: por eso
3: de los
0: en,
3: Estados Unidos, en Groenlandia,
0: por
3: Tui.
0: eso, pero en Long Plain, pero quizás lo pueda.
3: Uno era un long plane y decía Los
0: Sí,
3: Panchos Japón, la carátula estaban Alfredo Gil,
0: sí.
3: Castillo y Johnny Albino.
0: Johnny Albino, que era en ese
1: A mí
0: momento,
1: me
0: es
1: parece
0: correcto,
1: haberlo
0: sí,
1: visto.
0: yo estoy casi seguro que yo lo tengo claro, lo tengo en CD. Pero no importa, la cuestión es tenerlo. Si te averiguo dónde lo puedes conseguir, hermano. ¿Ok?
3: Okay,
0: Cuenta con
3: gracias
0: eso,
3: mucho y que
0: ya.
3: pase un buen día. Salud y
0: Cuenta,
3: suerte
0: anotaste
3: para
0: el nombre
3: usted
0: del
3: y
0: caballero.
3: para la dama que lo acompaña.
0: Ah, ok.
1: Anotado ya.
0: Bien, hermano. Un abrazo, te queremos. Bien,
3: Okay,
0: amigos,
3: bye.
0: vamos para la próxima petición que tenemos por aquí. ¿Cómo estamos de tiempo ahora? Estamos a la pausa primero. Pues regresamos después con mi voz para presentar el próximo número. Ok, adelante.
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0: Muy bien, amigos y señores, y continuamos aquí disfrutando los mejores años de nuestra vida. Y ustedes saben que ahora le toca el turnito aquí a mi compañera, que siempre trae algo interesante para ustedes. Y Emairis, cuando lo leas, me pasas otra vez que tengo que hacer una información aquí importante para nuestros oyentes.
1: Puede que no todos los días sean buenos, pero hay algo bueno en cada día. Eso es muy cierto.
0: Lo que hay que buscarle siempre también, aunque no parece que no, pero uno tiene que buscar también lo bueno.
1: El lado positivo a las cosas.
0: A la vida.
1: A la vida. No a las cosas, a la vida.
0: A la vida en sí.
1: Y con esto quiero enviarle un saludo bien, con mucho cariño, a mi querida amiga Carmen Raquel, que cumplió años ayer viernes. Estaba de cumpleaños, espero lo hayas pasado bien, mi corazón. Y mucha salud para ti, Dios te bendiga.
0: Muy bien. Nada, quería informarles, recuerden, amigos, que pueden escucharnos también por internet. Dígale a aquellos familiares suyos que viven en lugares retirados de aquí del área o que no llegue la señal, que pueden escucharnos a través de internet, a través de www.wipr.pr. Y también a través de www.tuningradio.com. Y nos pueden escribir para solicitarnos peticiones a quiqueysumusica@yahoo.com. quiqueysumusica@yahoo.com. ¿Tenemos llamada? Vamos a la llamada primero y después pasamos al próximo numerito. Adelante, estamos en el aire.
12: Buenas.
0: Hola.
1: Buenos días.
0: Buen día.
12: Buenas, le habla María de Bayamón.
0: ¿María?
1: ¿Quién?
12: Sí, María de Bayamón, saludos para todos.
0: Gracias, María.
1: María de Bayamón.
0: De Bayamón, sí.
12: Sí, saludos para todos.
0: Gracias.
12: Para cuando puedan que me consigan una canción del dúo Pérez Rodríguez, que me gusta.
0: Okay. ¿Cuál número en particular?
1: Cualquiera.
12: Me gustan casi todos, pero tenía mucho bonito. ¿Cómo?
1: Del dúo Pérez Rodríguez.
0: Dúo Pérez Rodríguez, ok. Pues nada, será complacida, cómo no, con mucho gusto. Ese es uno de mis favoritos, ¿sabes? Ese dúo, me encanta. Sí, muy agradecido.
12: Gracias.
0: Y estamos aquí a sus plenas órdenes, ok. Buen día. Amigos, vamos a continuar. Y la próxima petición que tenemos para aquí es de don Víctor Rodríguez, en Carolina. Se trata de la Orquesta Casino de la Playa. Vamos a escuchar a Miguelito Valdés con este número que escribió él precisamente junto a Albert Gamse. Vamos a escuchar Rumba Rumbero.

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0: Rumba rumbero, rumba rumbero. Bueno, recuerdo que me trajo eso. Saludos de nuevo para Víctor, que hizo esa petición. Miguelito Valdés, Mr. Babalú. Bueno, vamos para la próxima. No, para la próxima llamada que tenemos pendiente es lo que vamos. Adelante. Buen día.
1: Oiga, buenas tardes. No, hoy no pude decir buenos días.
0: Oh, Juan Alfredo.
1: Juan Alfredo Jun.
0: Pasa, mi brother,
2: Oye,
0: ¿cómo está?
2: no se reconoció la voz de
1: Brother,
2: momento.
1: oh, ¿cómo están ustedes? Yanmair
2: Bien, gracias a
1: y
2: Dios.
1: el paisano.
0: Bueno, ya tú sabes, viendo a ver por
2: Gracias
0: dónde
2: a
0: le
2: Dios.
0: entra el agua al coco, hermano. Cuando tú
1: Bueno, pues saludo para los tres.
0: oíste, cuando tú averigües eso, me lo
2: Gracias
0: dejas
2: a
0: saber,
2: Dios.
0: oíste. Importante que tú un hombre preparado.
1: Yo hace años que estoy tratando de averiguarlo
0: Ah,
1: también.
0: también.
2: Yo también, oye, no eres el único, yo también estoy tratando
0: Además,
2: de
0: mira, otro que está ahí también se unió a la
2: saber por
0: pachanga.
2: dónde es que le entra el agua al coco. Drew, ¿tú
1: Y
2: sabes por
1: también
2: dónde
1: habían
2: es?
1: hecho otra pregunta de quién
2: Tampoco
1: era
2: tú
1: primero, el
2: sabes.
1: huevo o la gallina.
0: Ah, que quién llegó el primero,
2: ¿Pero qué fue
0: quién
2: primero?
0: llegó primero, el huevo o la gallina.
2: Bueno, yo creo que fue la.
0: Tiene, ¿verdad? Tiene que hacerla. ¿Y cómo hizo
1: Ya
0: el
1: tú
0: huevo?
1: sabes.
0: ¿Y cómo hizo el
2: Yo
0: huevo?
2: creo que fue el huevo.
0: Yo voy a preguntarle a Bruce
1: Estas
0: Lee,
1: no
0: que
1: son
0: ese
1: esas
0: sí
1: cosas
0: debe
1: que
0: saber.
1: llaman
0: Ese sí debe saber.
1: preguntas sin respuesta.
0: Pregunta
2: Así
0: sin
2: no es,
0: respuesta, hermano.
2: así es.
0: Oye, ¿oíste a Doris
1: Oye, no
0: Day?
1: había podido llamar,
0: No
1: no
0: te
1: había
0: preocupes.
1: podido llamar porque estaba con un problema de carro roto y eso
0: Ah, caray.
1: de mi hija. Pero no,
0: Ah.
1: no del mío, pero bueno, todo, aquí estamos.
0: Ah, bueno. Oye, ¿está ella bien? ¿Todo bien? ¿Cómo va
1: Todo
0: corriendo?
1: bien, todo bien, todo ha
2: Qué
1: terminado
2: bueno,
1: bien.
2: qué
0: Ah, bueno,
2: bueno.
0: qué bueno,
1: Inclusive
0: hermano.
1: puedo hablar
0: Bueno.
1: con ustedes, que siempre quiero.
2: Gracias.
0: Bueno,
2: Que siga todo viento en popa.
0: espero que hayas escuchado a Doris Day, que te lo puse hoy,
1: Sí,
0: del
1: café.
0: Tip for Two.
1: Ahora, te voy a pedir para la próxima
0: A
1: otra
0: ver.
1: de Doris Day, que es Pillow Talk.
0: Ah, Pillow Talk.
2: ¿Pilo?
0: Pillow
1: Conversaciones de
0: Talk,
1: alcoba.
0: de Talk, de
1: De
0: T-A-L-K.
1: almohada, ¿no? Pilo.
0: Pillow,
1: Esa es la
0: decir a
1: película
0: la.
1: con Rock Hudson.
0: Ese que ella le hablaba, la almohada le hablaba a ella.
2: Ah, ok. Ah, no, esa es la que
1: Es
2: quiere
1: una
2: decir.
1: película de ella con Rock Hudson.
0: Correctamente, correctamente. Rock
1: Sí,
0: Hudson, sí,
1: señor.
0: señor.
1: Y ese que
0: Pues.
1: empleaba nuestro querido Jaime Garza para que aprendiéramos inglés.
0: El mexicano.
1: El
0: El
1: mexicano que
0: mexicano.
1: decía que había estado en la guerra de Corea, sí, es cierto, había
0: Sí,
1: estado.
0: yo sí había estado, sí. Y yo creo que la
1: Sí,
0: cogera
1: había
0: la
1: estado y era herido de guerra, sí.
0: Por eso es que él cojeaba, sí. Sí, señor.
1: Sí, cojeaba.
0: Lo
1: Sí,
0: recuerdo con buen
1: todo fue
0: cariño
1: allí.
0: y buen inglés que hablaba el hombre, ¿sabes? De verdad.
1: Sí,
0: Tremendo,
1: muy
0: tremendo
1: bien,
0: profesor. Tremendo
1: sí.
0: profesor que tuvimos allí, ¿cierto?
1: Déjame decirte que yo estoy acopiando aquí los libros de Fries, que nosotros decíamos Fries, es Fries, de
2: Ajá.
1: American English Series.
0: Ajá.
1: Ajá, y lo pedí en la biblioteca y aparecieron solo dos. ¿Y tú sabes dónde estaban? En Puerto Rico.
0: No me diga.
2: Mira para allá.
1: Me lo enviaron desde Puerto Rico. Aquí los tengo para
0: Uy,
1: entonces darle clase a mi hija y a otros cubanos que están aquí.
2: Pili. Ok.
0: Qué bien, hermano. Wow,
2: Bueno.
0: wow.
1: Ya tú sabes.
0: No,
1: Bueno, me alegro
0: tremendo.
1: que estén bien todos.
0: Hoy me
2: Sí,
0: preguntaron
2: gracias,
0: por
2: gracias.
0: esta doña Silvia, que me preguntó por ti. Yo le dije
1: Ah,
0: ya que,
1: bueno.
0: yo, oye, ya yo le dije que cuando vinieras para acá, te buscara un día y me dijo que sí, que no hay ningún problema, que ella te entrevista.
1: Sí, cómo no, cómo no. Y yo quiero hablarle de la situación esta de los estudiantes que terminan las carreras y
0: Ajá.
1: después quieren trabajar. Yo tengo mis ideas de cómo es, cómo se debe poner al alumno, ya terminando su carrera, que empiece a trabajar y que luego regrese para la universidad otra vez para dar sus experiencias.
0: Muy bien, muy
2: Ok.
0: bien. Pues prepárate
1: Cosa que
0: que.
1: a mí me fue bien así, ¿no?
0: Oíste, pues prepárate que viene esa entrevista.
1: Sí, cómo no, cómo no.
0: Ok.
1: Tú sabes que. Ok,
0: Hermano.
1: ok.
0: Bueno, entonces
1: Bueno,
0: me dijiste Pillow
1: un
0: Talk
1: abrazo grande
0: con.
1: para los
2: Sí.
1: tres.
0: Pillow Talk.
2: Gracias,
0: Y para
2: gracias,
0: ti,
2: Alfredo,
0: hermano.
2: y para ti
0: Un
2: también.
0: abrazo.
2: Gracias. Un abrazo.
0: Bueno, amigos,
1: Bueno.
0: vamos a continuar con la próxima petición. Esta va para el gran amigo Ortiz en Carolina. Él quiere recordar a su padre. Y ya le trajimos aquí la semana pasada al colombiano, ¿cómo se llamaba él? Se me fue el nombre de momento. Y hoy le toca, ojo, esto es los verdaderos merengues. Vamos a recordar a Ángel Viloria y su conjunto cibaeño, que nos va a ofrecer de Félix López, Ciña Juanica. Eso es los verdaderos merengues. Venga.

recordar a Ángel Viloria y su conjunto cibaeño, que nos va a ofrecer de Félix López, Siña Juanica. Eso es lo verdadero merengue. Venga.

0: Bueno, amigos, y ya el tiempo no nos da para nada más que un numerito más, ¿verdad? Me da tiempo, ¿verdad? Para un numerito más, seguro que sí. Y con este número vamos a complacer a un amigo que nos llamó hace un momentito de Naranjito, a Rafael Morales. Y él nos pidió este número del trío Vega Bajeño y con esto cerramos. Así que vamos
1: bueno, pues,
0: a despedir.
1: Será hasta el próximo sábado. Dios mediante nos trae aquí de nuevo.
0: Exactamente, el
1: próximo. En los mejores años de nuestra vida.
0: A las 11 en punto de la mañana.
1: Saludos amigos y bendiciones para todos.
0: Van a ver. Pues bien, vamos a traer este numerito para el amigo Rafael Morales, como le dije allá en Naranjito. Y se trata del trío vegabajeño que nos interpreta Milagros de Amor. Vámonos.

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Saludos amigos, de nuevo por aquí Enrique Quique Sayas. Continuamos con nuestro bloque musical sabatino y el turno ya saben que es para Cuba y su música. Cuba y su música es un programa totalmente informativo, dedicado con mucho cariño y esmero a todos los amantes de la música popular cubana. Y iniciamos con Celia Cruz y Willy Colón, con este número, esta salsa de Tite Curet Alonso, que fue grabada en 1981 en el álbum que se tituló Celia y Willy. Los arreglos de este número fueron hechos por Luis Ramírez y, vuelvo y repito, cantado por Celia Cruz, acompañada de Willy Colón. Dos jueyes, tremendo numerazo. Aquí los muchachos la pasaron escuchando, se les encantó. Bueno, recuerden que pueden escucharnos a través de internet, www.wipr.pr, y también a través de la aplicación de Tuning Radio, y recibimos mensajes, peticiones y comentarios escribiéndonos a Quique y su música @yahoo.com, Quique, K-I-K-E. Bueno, vamos a continuar con más Cuba y su música. Ahora, el turno del álbum homenaje a lo tradicional es este cha-cha-cha de los compositores cubanos Urbano Gómez, Montiel y Jody Fuentes. Está interpretado por la Orquesta Aragón y fue ganador de Premio Grammy 2021, hace 5 años atrás. Y lo traemos hoy para ustedes. Título, Canta lo sentimental. Vámonos con Bolero Chá.

Ahí tenían ustedes la orquesta del Aragón. Todavía se mantiene, mantienen actuando, visitando diversos países en el mundo. Canta lo sentimental. Ven bonito ese bolero cha. Continuamos aquí en Cubo y su música. Y lo próximo que traemos es este número que lo solicitan con frecuencia. Se trata de este son compuesto por Sergio González Ciaba. De hecho, que estas sus primeras grabaciones fueron en 1966 de este número. Pero, perdón, 1967. Pero hoy lo traemos interpretado por la orquesta Raíces Cubanas y lo canta Daxon Rodríguez y se titula, y para todos ustedes, que es un número, pero que lo solicitan aquí mucho, El Cuarto de Tula. Vámonos con el Sergio González Ciaba, que lo escribió, y el grupo Raíces Cubanas.

Bien, amigos, vamos a cerrar este primer segmento de Cuba y su música. Escuchen esta información, es interesante. Sus padres lo llamaron Barbarito porque nació el día de Santa Bárbara y le quedó bien el nombre, porque Barbarito Díez, que era su apellido, fue un bárbaro de la canción. Eso es en el amplio sentido que los cubanos le damos a este término. Claro está. Un caballero dentro y fuera del escenario, al que todos querían y admiraban como artista y como ser humano. Yo he incluido entre esos fanáticos de él. Y tuve la oportunidad de conocerlo personalmente y hablar con él unos cuantos minutos aquí en Puerto Rico. Él estuvo aquí una vez, se presentó aquí, se pasó unos días allí, aquí, y era una persona excelente. Vamos a escuchar a Barbarito Díez, que nos va a cantar este danzón de Félix B. Cañet, título: Te odio.

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Sí, señor. Ritmo, cadencia, melodía, lo más selecto de la música cubana, escogida con mucha dedicación y esmero por aquí por WIPR 940M, la emisora del pueblo de Puerto Rico. Bueno, amigos, y arrancamos este segundo segmento de Cuba y su música. Y escucharon este changüí. El changüí es un género musical que más se aproxima al son. Es oriundo de la zona más oriental del archipiélago cubano y puede ser catalogado como la célula genuina de ese género. El comienzo del changüí en Guantánamo se remonta al siglo XIX, donde familias enteras iniciaron y mantienen esta tradición desde aproximadamente el 1860, cuando se reunían en fiestas que no acababan nunca. El grupo Changüí de Guantánamo nos interpretó de José Andrés Rodríguez, Changüí con Chilindrón. Qué rico el chilindrón de chivo, ¡ave María, tremendo! Bueno, vamos a disfrutar ahora del gran tresero cubano René Avich Guantón, o Avich, mejor conocido por Renecito Avich, que nos trae su son Un Día Más. Escuchemos qué lindo.

Como escucharon en ese número, estaba ahí con en el 4, prodigio. Felicitaciones y le enviamos un caluroso abrazo desde aquí. Bueno, amigos, vamos a continuar. Esta petición popular se trata de Polo Montañés, que nació en El Brujito, allá en Pinar del Río, un 5 de junio de 1955. Falleció en este accidente terrible en La Habana el 26 de noviembre del año 2002. Fue compositor de canciones, era un cantautor. Llegó a ser el tercer cubano premiado con disco platino con su primer CD Guajiro Natural, al cual siguió también después Guitarra Mía. Fue autor de más de 100 temas, cantante de las sonoridades típicas de los campos también. Y figura mítica por su historia y sencillez. Cumpliendo peticiones, nos canta su bolero Flor Pálida. Escuchen qué belleza.

Sí, señor. Bueno, amigos, y vamos a cerrar este segundo segmento de Cuba y su música con Luisa María Hernández. Ahí se agua. Luisa María Hernández, conocida por la India de Oriente. Y quiero hacer una mención muy especial antes de continuar la información de la India de Oriente. Quiero enviar un saludo grandioso también a otra cantante puertorriqueña que fue muy amiga también de la India de Oriente. Me refiero a mi querida amiga Luz Clara. Hace tiempo que no te veo, pero te prometo llamarte y ponernos de acuerdo para vernos. Luz Clara fue bien amiga de la India de Oriente. La India de Oriente nació en El Cobre el 29 de octubre de 1920 y falleció en Miami, Florida, el 16 de julio del año 2006. Fue una cantante cubana, cantó guajiras, boleros, guarachas, son cubano, son montuno, tanto en radio como en televisión en los años 50 y 60. Ella nos va a cantar la guajira Soñando con Cuba. Vámonos, Juanito.

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Amigos, soy Enrique Quique Sayas y escuchas Cuba y su música desde el estudio Mariano Artau, aquí en WIPR Radio 940 AM. Dedicamos este programa a todos los amantes de la música popular de Cuba y continuamos con más y buena música de ayer, de hoy y de siempre. Bien, y también a cargo del control radial, nuestro ingeniero, el pembiliano Juan Vélez. Saludos, Juanito. Se te quiere un montón, papá. Bien, amigos, y arrancamos este último segmento y hablemos un poquito del creador del ritmo pachanga, Eduardo Davison. Fue un músico y cantante cubano que nació en el barrio humilde de Jobo Dulce, allá en Baracoa, el 30 de octubre del año 1925, en Guantánamo, perteneciente a la antigua provincia de Oriente. Hijo de una baracoesa y de un emigrante jamaiquino. Falleció en Nueva York en 1994. Aquí la Orquesta Sublime, cantando Rubén Río, nos interpretó La Pachanga, el que la compuso y el que la creó. Ahí estaba, sí señor, Eduardo Davison. Vamos a continuar. ¿Y qué traemos ahora? Bueno, vamos a traer al grandioso Benny Moré con el trío de los hermanos Bermúdez, que nos cantan el bolero de José Dolores Quiñones, Vagar entre sombras. Vámonos, Juanito.

Antes de proseguir, quiero enviar un saludo desde aquí, desde nuestros estudios, a tres personas que nos escuchan a través de internet, poquito lejito. Aquí la primera que voy a mencionar es María Josefa Palacios, gran amiga de nuestra juventud, y Lisette, su hija, que viven en Miami, Florida. También quiero saludar a Andy del Cerro, que siempre está pendiente a nosotros, ayudándonos en lo que sea. Y ese señor, cooperador de este programa. Andy, un abrazo para ti, un beso para la beba. Saludos a tu esposa, por supuesto. Y por último también a Walfredo Jung Martínez, allá en Columbus, Nebraska. Ellos están escuchando Cuba y su música ya jugando y jugando. Tenemos 16 años con este programa en el aire desde aquí de WIPR 940 AM. Bueno, vamos a proseguir. Esta canción que van a escuchar ahora fue compuesta por el compositor Luis Casas Romero en 1912, basada en las propias vivencias del autor. La va a cantar para ustedes el famoso dúo cubano, dúo Cabrizas Farach, formado por Irene Farach, nacida en Caibarien y de padre, su padre era músico, y Jesús Cabrizas, natural de Matanzas. Ellos se integraron en la época del 50, allá en el siglo XX, ¿no?, en La Habana, y comenzaron a presentarse en radio, televisión y teatro. Vamos a disfrutar de El Mambí, una criolla. Vámonos.

Bien, mis hermanos, y lamentablemente el tiempo no nos da para más, solamente para despedirnos y desearles siempre paz, mucha felicidad, mucho amor entre todos, por favor. Y el próximo sábado a la misma hora, a las 12 del mediodía. Vamos a dejarlos con el septeto nacional de Ignacio Piñeiro y de su actual director, Francisco Oropeza. Nos traen esta rumba son que titularon Gloria a los rumberos. Disfruten, mis hermanos.

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0: $40,000. Mientras tanto, el Powerball continúa subiendo y para esta noche llega con el acumulado de $457 millones.
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0: 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Ahora pasamos de inmediato con los sorteos de esta tarde. Iniciamos con el Wild Ball. Adelante, que este es el bolo que puede cambiar tu suerte. Y es el número 3. Repito, el número ganador de Wild Ball en la tarde de hoy es el número 3. Ahora le toca el turno a los Pegas. Comenzamos con el Pega 2. Mucha suerte, familia. El número ganador comienza con el 2. Le sigue el 5. El número ganador de Pega 2 es el 2-5. Repito, el número ganador de Pega 2 en la tarde de hoy es el 25. Ahora le toca el turno al Pega 3. Ese fue el que usted jugó. Mucha suerte, ese boleto en mano. El número ganador comienza con el 4. Le sigue el 6. Próximo número es el 0. El número ganador de Pega 3 es el 4-6-0. Repito, el número ganador de Pega 3 en la tarde de hoy es el 460. Y finalizamos con el favorito de muchos, el Pega 4. Así que mucha suerte, mi gente. El número ganador comienza con el 7. Le sigue el 0. Próximo número es el 8. Último número es el 4. El número ganador de Pega 4 es el 7-0-8-4. Repito, el número ganador de Pega 4 en la tarde de hoy es el 70-84. Felicidades a todos los que acertaron sus jugadas. 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Recuerde que tiene una cita con nosotros hoy a las 9 con los sorteos nocturnos. 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
1: Buenas noches, damas y caballeros.

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